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0: autismo, el azul, mejor dicho, es un color para darle también como el color del autismo. El batazo es elevado por la zona de la primera y en foul. Ahí está Turner atrapando un batazo de un hombre que batea 374 en la campaña con el equipo de los dos Laredos. Es el más efectivo ofensivamente hablando por su equipo. Llegó con 8, con 3 cuadrangulares, 25 carreras remolcadas, 8 dobletes para Harold Ramírez. Se va retirado con ese elevado en zona de foul por primera. Una historia que me conmovió bastante escucharlo porque me dice, bueno, tengo dos casos en casa y no conocía mucho del autismo hasta que me toca vivir con mis niños y aprender a cómo es la vida con estos pequeños en casa. Y me decía, lo voy a decir aquí, mañana lo pueden escuchar en la entrevista, que sería buenísimo, que él estaría dispuesto a trabajar en las campañas que sean posibles con la liga para el autismo. Sobre todo que ojalá haya un día en que se le reconozca a los autistas dentro de la liga, que sería muy bueno. Él piensa que podría ser muy bueno porque lo vivió en Grandes Ligas. Un batazo que va hacia el jardín central y cae el primer imparable de Zoilo Almonte, el hombre que llegó a batear ahora. Zoilo Almonte es uno de los también cañoneros importantes de este equipo y de la liga. Almonte llegó con 2.89 de porcentaje, 10 jonrones, 36 carreras producidas. Hablando de jonrones y de producidas, es el mejor de su equipo en esos rubros. Jesse Castillo, bateador de turno, 309 de porcentaje para Jesse Castillo. 4 cuadrangulares, todos en la carretera. 20 carreras producidas, por cierto, es el tercer mejor productor de este equipo. También es uno de los que tiene, varios tienen 4 cuadrangulares aquí. Uno de ellos, Jesse, Francisco Córdoba, Luis de los Santos, Yadiel Hernández, todos ellos con 4 cuadrangulares. La cuenta en una bola y 0 strike. El cuadro cargado un poco más hacia la derecha. Nos decían las métricas que 46% de sus batazos van para el lado derecho. Aquí le dio banda contraria, pero en foul. Y la cuenta está en una bola y un strike para el veterano, que ya tiene más de 1,000 carreras producidas en la liga en su historia. El año pasado las consiguió Jesse Castillo y es de los mejores. De hecho, debe ser el activo con mayor cantidad de carreras producidas en la liga. No tengo la menor duda. Ahora mismo, Jesse Castillo enfrentando a David Reyes. Reyes suelta un picheo alto y por fuera. Hoy con Telis detrás del plato, volviendo Telis a la receptoría. Ahí lo tenemos entonces al señor Tomás Telis. Telis recibiendo los envíos de David Reyes en cuenta de 2 y 1. 2 bolas, 1 strike. Jesse Castillo bateando. El rodado sale de foul por el lado izquierdo del terreno. Aquí estamos hablando de Jesse Castillo, profesional en la liga desde 2004. En el 2001 firmó, pero hasta el 2004 debutó. Un hombre que en producidas llegó este año con 1016, con anotadas 1018. Cuando arrancó la temporada tenía 938 bases por bolas. Así que también va en camino a los 1,000 boletos agarrados en su carrera. En hits comenzó este año en 1,814. 1,814 y súmele unos 46 más a esa lista.
1: Y aumentando. Un buen número.
0: Y aumentando, ciertamente.
1: Entonces, ¿este duelo es de futuros salones de la fama del béisbol mexicano?
0: Probablemente, sí. Probablemente, yo creo que los dos van a estar ahí.
1: Sí, porque así como está incrementando Jesse, David buscando, por supuesto, esos 1,000 ponches, que ya está encaminado, superó los 900. Así que cada uno construyendo su historia y aumentando los números para buscar estar ahí.
0: Sí, señor. Revisando los números, vaya qué carrera la que han construido ambos, sin duda. Cuenta de 3 y 2. El indio enamorado suena y unos dicen una doble, por favor. El picheo en la esquina de afuera brinca y dice, ese estaba cerca. Madero le dice, una cosa es estar cerca, otra es caer en strike. Por lo pronto es un boleto lo que regala y después de 2 out, tiene 2 corredores en las bases para el peligroso Luis de los Santos. Bienvenido, mi estimado Tony Álvarez.
2: Pana, ¿cómo estamos? Junior, un saludo para ustedes, todos los que nos ven y nos escuchan. Y prueba de que estuvo cerca nada más Es que Tomás Tellis no la pidió, ¿no? Si no, estamos segurísimos que hubiera pedido la asistencia electrónica.
0: Ahí está en estos momentos, corredor en segunda, corredor en primera, el que batea, hace swing de los Santos, llegó con 305 de porcentaje, 4 cuadrangulares, 19 carreras producidas, y le hace swing al primer picheo para ponerse en cuenta de 0 y 1. Un gran saludo a mi buen amigo Miguel Estrada, hasta Reno, Nevada, que nos comenta que también, pues, su pequeño juega béisbol y que también sufre de autismo.
1: Sí.
0: Ok, así que bueno, ahí okay. Está.
1: Se sumaría también.
0: Se sumaría también. La verdad es que es una algo que me llamó mucho la atención. Él lo estaba comentando. Dice, mira, yo no lo hacían en el mismo día, lo hicieron en días diferentes los 3 años que estuve ahí, pero se llenaba el estadio a reventar.
1: Wow.
0: En esos días que era especialmente el juego dedicado al autismo. Lanzamiento y no la puede retener. Tellis, la pelota le hace un extraño, se levanta de más y él no se da cuenta. Piensa que está atrás, pero no, está adelante. Y con Wild Pitch avanzan los corredores que, por cierto, ahora han puesto de los Santos en conteo de 1-2. Tony amenaza el equipo de los dos Laredos con 2 outs en la pizarra.
2: Y aquí curioso porque la pelota de momento le había quedado de frente a Tomás, pero no se había percatado. Almonte salió en cuanto vio que había picado, pero Jesse, hasta que él se dio cuenta que Tomás no la había ubicado, fue que salió. Sabemos que tal vez no es su fuerte el correr las bases, pero siempre ha sido muy inteligente para hacerlo, como ahorita.
0: Ciertamente, en cuenta de 1-2, por fuera el disparo. Picheo número 18 que llegó al plato por parte de Reyes, 19, perdón. Así que puede ser un episodio de 20 lanzamientos. Veremos qué sucede aquí en el próximo picheo contra el bateador, repito, peligroso de los Santos. Corredor de tercera, Almonte. Corredor de segunda, Castillo. El bateador en cuenta de 2 bolas, 2 strikes con 2 outs en la conclusión del inning 1. ¡Suelta! Y el batazo de foul. Pone más interesante el asunto en el mismo arranque del juego. Y es que este es un equipo que está buscando quitarse esa mala racha de carrera sin anotar. De entrada sin anotar, perdón. Ayer fueron 9 los capítulos donde no pudieron hacer una carrera. Así que aquí buscan temprano de hacer daño. Reyes lo sabe y tiene a su oponente en cuenta de 2-2. Cociéndose para chocolate. Preparado y suelta, línea, la pelota va al callejón y va a traer carrera. Aquí van a anotar 2 porque la bola de un bote se va al gimnasio. Doblete de terreno y con ello rápido el equipo de los Tecolotes ha tomado ventaja. 2-0. Respondió a la hora buena mi estimado Tony Álvarez con un batazo sólido. Y, callejón central derecho.
2: Y vaya que sí, ahí vemos la repetición de los Santos luego de este doblete productor de par de anotaciones. Llega a 10 batazos de 12 esquinas y ya son 21 carreras producidas en lo que va de la campaña. El inning había arrancado, el juego había arrancado muy a lo David Reyes y ahorita se complicaron las cosas.
0: Ciertamente, 2-0, rápido se pone el frente el equipo de los Tecolotes. El que batea ahora, Jay Davis. Sí, señor. Davis, el bateador de turno, aquí está. Con, hasta el momento, 2.21 de porcentaje. 3 cuadrangulares, 15 carreras producidas para este hombre, también con experiencia de grandes ligas. JD.
1: Cobró más relevancia un pana el Wild Pitch, porque llegó el Jesse a la segunda y con el doblete de terreno anotó.
0: Ciertamente. Buena acotación. No le hubiesen tocado 2 bases nada más y le da solo Davis. Pero hacia la... Sólido, Davis le dio, pero hacia la zona del medio. Y ahí está en esta ocasión atrapando el señor Junior Lake para el tercer out. Se va entonces el primer inning, sí, en su parte alta. 2 le hacen los Tecolotes a David Reyes y con eso están al frente los Toros. Vendrán a batear tras el bloque comercial.
3: La mascota oficial de nuestros toros, el grandioso, espectacular, dinámico, audaz, Toro Torín, el Toro Torín, qué lindo toro, el super Toro Torín.
1: Estamos de regreso. Este es el orden al bat de los Toros de Tijuana. Junior Lake como primero en el orden, seguido de Hernán Pérez y Justin Turner como tercero. La cuarta varilla es Franchi Cordero, Wilmer Flores detrás de él con Philip Evans como sexto. Isaac Rodríguez es el séptimo, el receptor Tomás Tellis como octavo y Jonathan Guzmán cierra el orden al bat por los dirigidos por el señor Roberto Kelly. Esta es la defensiva de los Tecos con Ryan Aguilar, Kate Gora y Harold Ramírez en los jardines, Jonathan Araúz y Luis de los Santos, la llave de doble play, J.D. Davis en la antesala con el Jesse Castillo en la inicial, Córdoba y el hombre con gran diamante recorrido, Roenis Solías, son la batería. La serie enfrenta a dos de los mejores cuerpos de pitcheo de la Liga Mexicana de Béisbol. Los Toros de Tijuana lideran el circuito con la efectividad de 3.38, mientras que Tecos ocupa el tercer puesto con 4.10. La segunda mejor marca pertenece a Leones de Yucatán, que han batallado para ganar juegos, pero están lanzando bien. Sobre el montículo ya, Roenis Elías.
0: Vaya, una persona que ha recorrido el mundo entero con sus lanzamientos. Suelta el primero en la Liga Mexicana de Béisbol Banorte. Está debutando el día de hoy, después de venir el año pasado de lanzar en Taiwán. Anteriormente había lanzado en Corea. Previo a ello había lanzado en grandes ligas, ligas menores, en Venezuela. Ha lanzado en muchísimos lados este hombre. Con los Cardenales de Lara lo recuerdo lanzando hace unos años atrás en Venezuela. Creo que en Dominicana también, ahorita vamos a revisar. Pero sí, el gran amigo de otro buen amigo, Onelki García.
1: Caballo.
0: Le mandamos un gran saludo a Onelki. Aquí está su canchanchan. Lanzamiento y el señor Junior Ley le da la bienvenida con un batazo elevado. La pelota la está buscando en el central. El hombre que baila para un lado, baila para el otro y consigue atrapar la pelota Kei Gora para el primer out, mi estimado Tony Álvarez. Ahí está Cota, que parece que tuviera hormigas en el uniforme.
2: No le ha ido muy bien, inclusive con esos ademanes en la caja de bateo en esta serie, pero a la defensiva la verdad es que ha hecho un gran trabajo. Este hombre que vemos en la lomita hoy, Roenis Elías, desde los 19 años vio acción en, ¿señor?, la Serie Nacional de Cuba. Algo muy común en la pelota de la isla, pero bien dices, en todos lados ha estado.
0: Y aquí hay un batazo elevado, la pelota está en el lado izquierdo, la está buscando el jardinero, se perdió. También parece que está perdido Gota, pero dice, no, yo estoy aquí. Y levanta el guante para atraparla y conseguir el out también con elevado al central. Sí, señor, es un tema bien interesante ese, porque él cuenta en un podcast, no me lo dijo a mí, lo escuché en una entrevista que le hicieron en Miami, que él salió de Cuba porque su gran amigo Onelki García lo estaban llamando varios equipos para que saliera de allá porque querían verlo fuera y querían firmarlo. Y él le dijo, brother, yo me voy de aquí si tú te vas conmigo.
1: Wow.
0: Pero oye, si yo, ¿qué? Si yo
1: a mí no, me han hablado.
0: A mí no me han hablado. Nada. Yo me voy de aquí si tú te vas conmigo. Vámonos. Tanto que lo convenció. Y este hombre, salieron en la misma balsa, según ese podcast, Adonis García, que jugó con los Toros, sí, el infielder, Onelki García y Roenis Elías. Su hermano, el hermano de Adonis, es Adolis García, el que juega con los Philadelphia Phillies ahora. Bueno, el rompiente.
1: Iban algunos millones en esa balsa.
0: ¿Eh? Oh, sí, iban algunos millones. El bono más bajito de todos fue él. Lo firmaron en Monterrey a este muchacho, los Marineros de Seattle. Y lo demás es historia. Un picheo que piden y que queda en strike. Apenas mordió la esquina para Turner. La cuenta en cero bolas, un strike. Una de esas grandes historias del béisbol. 301 lo que batea el barba roja, el señor Justin Turner. Tiene 5 cuadrangulares, 22 carreras producidas. Por fuera el disparo. Lanzó el año pasado con el equipo de Fubon en la liga de Taiwán, sí señor, el béisbol de Taiwán, donde por cierto hay un mexicano que está rompiendo cada vez que sube a la loma, ahí el gran Marcelo Martínez, amo y señor de la liga. Cuenta en 2 bolas, un strike. Lanzó en Corea este hombre también, que creo, si no tengo mal el dato, Tony, reside en la Sultana del Norte.
2: De acuerdo a lo que hemos podido obtener, estás en lo cierto, pana. Y digo, en el recorrido, nada más rapidísimo, 7 años en las mayores, 10 años en ligas menores, los dos que mencionabas en Corea y el año anterior en Taiwán. O sea, en, de verdad, en todos lados. Y se hallan muy bien, hay que decirlo, en Oriente, estos pitchers, sobre todo cubanos, ¿no? Los sí. hemos visto en ese lado del mundo tener éxito.
0: Le tocó jugar el Clásico Mundial 2023 también con Cuba, en una selección que puso a varios de los exiliados en una serie, en una selección nacional. Le dan una advertencia aquí, rápido, dice, la cuenta está en 2-2, pero no violes el cronómetro. Le dicen, la próxima vez te penalizo con una bola. 2-2, picheo rompiente que queda alto y por fuera. Dicen, hey, solicito el picheo. Y van a solicitar aquí también. Es el lanzador que lo solicita.
1: Wow.
0: Y strike cantado. Amargo chocolate para el señor Justin Turner, que dice, no puede ser. El pitcher dice, yo sé lo que estoy haciendo. Vámonos a la pausa. 1-2-3, retira el primer episodio. Y con eso, este juego está 2-0 favorable a los tecolotes de los dólares.

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5: Ya la hora en la cual empieza a caer un poco la noche, se ponen complicados algunos batazos, sobre todo a los jardines, y ahí vemos a los aficionados disfrutando a lo grande también desde la grada. Vendrá a la caja de bateo el séptimo en el orden al bat, Francisco Córdoba, que ayer logró conectar par de imparables. Fue el hombre a la ofensiva por parte de Tecos, que no pudieron hacer daño. Hoy desde temprano ya se pusieron arriba en la pizarra. El primer lanzamiento hace swing. Un buen slider por parte de Reyes para engañar a Francisco Córdoba, el receptor de Tecos, que tiene 12 carreras remolcadas con 4 cuadrangulares, batiendo 2.17. Ayer, esos dos imparables de lo poco que se logró hacer a la ofensiva. Hoy busca seguir poniendo números temprano. Le conectaron par de imparables. Con eso le bastó a Tecolotes para ponerse arriba en la pizarra. Con ese batazo de Luis de los Santos, el doblete de terreno. Para esas dos rayitas que le han fabricado al de los Mochis Sinaloa. Ahora tiene contra la pared a Francisco Córdoba. El contacto elevado. Echa para atrás a Jonathan Guzmán y así se va retirado Francisco Córdoba. Ayer fue Francisco Arce el receptor.
6: Puro Francisco.
5: Esos dos imparables. Ahora es Córdoba quien compra ese picheo.
6: Hace unos días este Córdoba pegó dos jonrones en un episodio dentro de uno de sus juegos y igualó a una marca de liga donde varios jugadores lo han logrado.
5: Ahí está dominado el primero de la tanda. El primer lanzamiento, el contacto es elevado. La busca Philip Evans, se le va a terminar el terreno. Sí, señor. Se convierte en souvenir para los aficionados. Esa pelota sigue constante poniéndose arriba en la cuenta. Ahora ante Ryan Aguilar, el patrullero izquierdo. Se planta en el cajón de los zurdos, así como el Jesse Castillo. Como lo hizo Almonte y como lo hará Jonathan Araúz, que es el noveno en el orden al bat. Reyes hacia el plato, el picheo es alto. Sigue escribiendo su historia David Reyes en el béisbol mexicano, poniendo los números, superó esos 900 ponches. Ahora va por la marca de los 1000. Y mencionaba en la entrevista, mi lema siempre ha sido no ser uno más del montón. Y bueno, definitivamente ya no lo es.
6: Sin duda no. Desde que inició el hombre mostró esa capacidad, ¿no? Yo recuerdo su arranque, vaya, fue espectacular.
5: El check swing y se va retirado Ryan Aguilar. Buenas noches. Le dice, todavía no cae, pero ahí te va. El primero para David Reyes en el segundo capítulo. Ponchó a su primer rival, Kate Gore, iniciando el juego. Ahora a Ryan Aguilar. ¿Cómo va la cosa, Tony, en el terreno de juego? No es habitual que así tan temprano le logren fabricar carreras a los toros, sobre todo en esta serie o en estas series en el Toros Mobile Park ante Sultanes de Monterrey y los Charros de Jalisco.
7: Sí, aún así, Junior, pana, en el dugout de los toros, pues podemos sentir, ¿no?, que todavía están relajados. Es temprano el juego.
5: ¡Contacto! Que se queda con ella en la inicial Justin Turner y en dos tiempos logra sacar el out.
6: Sí, señor, esta tiene que ir a esa misma lista. ¡Apúntamela, por favor!
5: Ahí está Turner con gran defensa. Cae el tercer out en tres rivales. Cuelga el cero. David Reyes. Hacemos pausa y volvemos. Vienen los Toros a la ofensiva. Jugadón del rojo de los Toros.
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0: Hermosa panorámica que nos regala el equipo de producción el atardecer en la frontera más concurrida en nuestro país. Desde el Toros Mobile Park, los Astados se presentan a la ofensiva en la parte baja del segundo capítulo. Abajo, en la pizarra 2-0, Franchi Cordero como primero de la tanda ve pasar el primer lanzamiento fuera de la zona ante Roenis Elías Lucio, colgando un cero en tres rivales, además con buena vista. En ese turno ante Justin Turner, pidieron par de retos y lograron poncharlo. Se mete debajo de la pelota Franchi Cordero. El batazo es muy elevado, pero ahí, a terrenos de el parador en corto, Jonathan Araúz no tiene problemas para quedarse con la pelota. Tony, un batazo de 400 pies. 200 hacia arriba y 200 hacia abajo.
1: Así es, Junior. Ahí está perfectamente bien colocado Araúz. Qué curioso, ¿no? Hemos visto en toda la semana, no sabemos por qué, pero del lado izquierdo en el jardín, sobre todo en esa zona pasando ya el, vamos a decirlo, hoyo del 5.5, por algún motivo los outfielders le han batallado, ¿no? Para poder fildear, ya vimos a Gota hace ratito, ayer también, los visitantes me refiero, y bueno, en la serie contra Charros, yo recuerdo por lo menos tres ocasiones, por algún motivo el jardín izquierdo les ha costado, ¿no? Para encontrar la pelota, y todavía yo analizándolo, pues no sé qué tiene el cielo de ese lado del Toros Mobile Park.
0: Veremos cuál es la situación, pero tienes razón. Algunas complicaciones para los patrulleros por aquel lado del terreno de juego. El lanzamiento bajito y adentro la ve pasar Wilmer Flores, un hombre que tiene bastante paciencia en la caja de bateo. Llega con porcentaje de bateo en 3.17 hasta el momento Wilmer Flores, con 15 pasaportes negociados. Para el venezolano ve pasar el tercer lanzamiento, este en zona de strike. 15 bases por bolas a cambio de solamente 14 chocolates. Se poncha poco su EPS en 910. En 3 y 1 la cuenta viene hacia el plato. Contacto que busca hueco. Buen trabajo de Araúz. Lanza la inicial, pero tiene que salir de la primera. El Jesse Castillo evitar un desaguisado por ahí en la primera. Así que se pone en movimiento Wilmer Flores con infield hit, el primer imparable de esta tarde para los Toros de Tijuana. Philip Evans vendrá detrás de Wilmer Flores buscando avanzarlo en las almohadillas. Tony, fue importante el esfuerzo de Araúz, sin embargo, era muy difícil por la colocación de ese batazo.
1: Sí, estaba él yéndose tal cual, ¿no? Hacia el hoyo entre tercera y segunda, y después, como bien lo decías, si no es porque Jesse se sale de la base y después de un par de botes la toma, tal vez estuviéramos hablando de que Wilmer Flores hubiera estado en la intermedia. Oportunidad inmejorable para Toros en este momento, sobre todo porque Philip Evans, la verdad es que está caliente con la Mazagua.
0: Sí, tras su regreso, quizás le batalló un poco algunos turnos, pero ya está poniéndose en ritmo nuevamente. Aquí el batazo es muy elevado al cuadro. Compró al segundo picheo, no tiene problemas de los Santos, que ahora está jugando la intermedia para quedarse con esa pelota. Hay dos tercios fuera de la parte baja del segundo capítulo con fly al 4 para los que anotan. Vendrá el capitán Isaac Rodríguez a tomar su primer turno. Ayer no vio actividad, hoy cubre la intermedia. Rodríguez, otro de los hombres que podemos hablar con una amplia trayectoria en la pelota nacional, con mucha consistencia. Y pana, este hombre sí, solamente con una jersey en el béisbol veraniego.
2: Ciertamente, no ha usado otro color que no sea el de los Toros.
0: El primer lanzamiento se queda bajito, la cuenta en uno y nada para Rodríguez. La oportunidad de avanzar a Wilmer Flores, ya con dos tercios fuera, busca alargar la tanda, brindar oportunidad a Telis, que viene detrás de él, de tomar turno. El picheo que alcanza a morder la esquina de afuera. En 1-1 la cuenta para Isaac Rodríguez, que batea 2.79 cuando juega en el Toros Mobile Park. Tiene 11 carreras remolcadas en este parque de pelota con 7 dobletes. No ha conectado de cuadrangular en el Toros Mobile Park, ha anotado 9 carreras. Y su OPS es de 720 cuando el equipo está en casa. Apoyando la afición a Rodríguez ante Roenis Elías, que viene al plato el picheo. Parecía que alcanzaba, lo pide Córdoba, pero creo que ya tarde. Tony, se llevaba la mano a la cabeza, pero se tomó un tiempo antes de hacerlo.
1: Y eso era parte del rostro de molestia de Justin Turner en el inning anterior. Había considerado también que Córdoba se había tardado un tiempo en pedir el ABS en esta ocasión si no se lo concedió el umpire.
0: El conteo es en 2 y 1 hacia el plato swing completo por parte de Isaac. Le va a emparejar la cuenta en 2 bolas y 2 strikes. Flores conectó el primer imparable del juego, pero sin sacar la pelota del cuadro. Según el reporte de escauteo de Rovenis Elias, es un lanzador que le conectan muchos elevados, que viaja la pelota. Aquí engaña totalmente con la curva a Isaac Rodríguez. En 4 rivales se fue la ofensiva de los Toros de Tijuana. 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
2: Aquí estamos en el... está bien, mira. 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
0: Debe estar cara, ¿no? Esa sí me la deben de vender.
2: Cuenta en 0 bolas y un strike para Key Gora. Pateando por segunda ocasión. Y saca una línea y la bola va a caer de hit en el lado izquierdo. Arrancando este equipo, bateando en la parte alta de su line-up. Los primeros imparables lo batearon de entre el tercero y el quinto, Tony. Ahora, en la segunda ocasión que ven al señor David Reyes, el primero le pega de hit.
1: Y también es el primer imparable en la serie para Gora. Ayer se fue de 4 nada con un ponche en su primer turno aquí. David Reyes, precisamente para abrir el juego, le recetó un chocolate, pero aquí ya le conectó un sencillo al izquierdo.
2: Ciertamente, y el que batea falló con elevado en zona de foul por la primera. Arranca el corredor y allá va el tiro. ¡Lo van a esperar! Bueno, sí, lo esperaron. La bola le dio en el casco y se elevó. Bueno, Gota va a reponerse. No le dio en el casco, le dio en el hombro, dice. Le dio ahí en la parte posterior del cuerpo. Vean ustedes dónde le dio. Iba a ser out, Tony, pero la bola golpeó al corredor.
1: Sí, ahí como cercano al hombro y la espalda, ¿no? Por el omóplato, algo así.
2: De acuerdo.
1: Ahí, vemos el gesto de Isaac Rodríguez, que sabía que pudo haber sido un out. Y después de este robo en esta ocasión para Gora, ya son 14 en la campaña.
2: Ahí está el hombre que más corre por los tecolotes. Con una velocidad increíble arrancó hacia la intermedia. Y por su velocidad comprometió la jugada. En cuenta de 0 bolas, 1 strike, salió un elevadito por el lado derecho del terreno. Hablando de lo que nos decían las métricas, mi estimado Junior Villares, cuando atrapa la pelota en zona buena, el señor Justin Turner, bueno, decía que este hombre bateaba más hacia la parte opuesta que hacia su banda.
0: Ahí está.
2: Ahí está la razón por la que lo decían.
0: Sí, son los números pues dicen, no se borran. No va a suceder exactamente, pero son predicciones.
2: Las tendencias,
0: de alguna manera,
2: exactamente. Claro. Y es la contabilidad de esos batazos. El que ahora está consumiendo turno, este sí es un hombre que jala la pelota con frecuencia a su banda. No sé qué significa la señalización del umpire, pero sí puso ahí como orden en el asunto. Cuenta que va a arrancar para Zoilo Almonte, un hombre que conectó un sencillo al central. Sacando el pie de la placa el señor David Reyes, viendo al corredor que tiene por la intermedia y también preparado para su siguiente disparo, Almonte. El corredor de la intermedia está metiendo presión en serio y aquí llegó el lanzamiento en strike. El picheo rompiente cayó en el medio del plato y es el primer strike en la cuenta de Zoilo Almonte. Repetimos, pegó imparable en el inning número uno. 250 batió este equipo en 8 turnos. Le pegaron un par de imparables al señor David Reyes. Regaló un boleto y ponchó a 2. Allá van con Gota y le ganó el señor Keigora. Le dieron otro pelotazo en la espalda, pero la bola quedó a la deriva y él se fue a la tercera. Así que aquí debe haber un error del pitcher en el tiro a la intermedia, mi estimado Junior Villares, para así justificar el avance.
0: ¡Guau! Han sido buenos tiros. El de Telis a la intermedia, sin embargo, termina por impactar en la espalda. Este también fue un buen reviro por parte de David Reyes. Sin embargo, a donde iba llegando Cade Gora, y Gora dirá, bueno, denme otro si quieren, pero llego al home.
2: Para que anote. Cuenta en 0 bola y un strike. Y es que está metiendo mucha presión. Distrae bastante, mi estimado Tony Álvarez, porque sale corriendo como si fuera a robarse la siguiente colchoneta.
1: Sí, de inicial a la segunda ni la pensó, ¿no? Y cuando estaba en la intermedia se la pasó bailando ahí. Ahora, por lo menos, David Reyes lo va a tener de frente, ¿no? Al ser el hombre que está en tercera y el lanzador derecho.
2: Por lo pronto, el hombre que batea en cuenta de 0 y 2. ¡Suelta! ¡Bajito! Le tiró bajito tratando de que mordiera el anzuelo. Hay error oficialmente del lanzador David Reyes en el intento de revire. Por tal motivo, arranca el corredor a la tercera y llega a salvo a esa colchoneta. Y es la justificación, el error en el tiro a segunda por parte del pitcher. Cuadro adentro y la línea va directo al guante del campo corto. Bonita jugada. También a la sección de apúntamela, por favor. ¡Claro! Esa póngala ahí en la misma lista, Junior Villares. ¡Qué reflejo del muchacho! Del campo corto.
0: Te vemos en las pinceladas de mañana, Jonathan Guzmán. Primero, la ubicación era sensacional. Esta toma es perfecta para ver la ubicación en donde estaba cargado a la intermedia el parador en corto. La reacción y la importancia, porque se convierte en el segundo out y esto obliga de alguna manera al Jesse Castillo a buscar el imparable. No con un elevado podía producir Almonte, pero se va dominado por esa línea al 6.
2: Ahora mismo estamos viendo al hombre que batea con un picheo que cae en strike. Castillo hoy llegó a 965 bases por bolas, contando la que le dieron en el inning anterior. Este dato cortesía del buen David Soto. 1032 anotadas, 1860 imparables, 1036 carreras producidas y 177 cuadrangulares. El buen Armando Esquivel nos dice: Castillo es el líder activo en la Liga Mexicana de Béisbol Banorte en carreras producidas y hits conectados. Es el tercero en cuadrangulares entre los peloteros activos, solo debajo de Jafet Amador y Félix Pérez. Adentro el disparo. La cuenta en 2 y 1. Qué carrera, de verdad. Ahí está. 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
2: 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Cuenta en 3 y 1. El bateador Jesse Castillo recibe picheo y le marcan el segundo strike. Ya iba rumbo a la inicial y dice, no hay chance de pedirla por allá en primera, le dicen los payas. Usted estaba en primera y aquí ya quiere pedir el reto. No, se queda en la caja y lo pide. Si sale de ahí, no puede. Y eso creo que es lo que le está explicando el señor Vicente Madero. Tal vez no con esas palabras, Tony, pero algo así.
1: Y nada, contento, Jesse, porque en el primer lanzamiento que le cantaron de strike, tal cual le leímos los labios y dijo, esa era bola. Y ahora acá, que iba medio camino rumbo a la inicial, evidentemente regresar a la caja de bateo no le gustó para nada.
2: Ciertamente, en cuenta de 3 bolas, 2 strikes y 2 outs. Lo tiene Reyes, tratando de evitar mayor daño. Aquí suelta y sale un contacto a banda contraria. La pelota va a caer de hit. Le tiró el bate y con la punta del madero produjo la tercera para el equipo de los Tecolotes. Sencillo al izquierdo. La veteranía de Castillo. Bueno, salió para el equipo de los Toros. En esta ocasión, avante el bateador, y esto no fue la mejor de las noticias para David Reyes, mi estimado Tony Álvarez.
1: Y bien lo dices, ¿no? Aquí la experiencia del Jesse Castillo, no hacer mucho con lo que te dan y trabajar con ello, que le envió hacia afuera, nada más con el barril, yendo contra mi mano para depositar la pelota ahí en el jardín izquierdo. Es temprano todavía, los Toros han regresado, por supuesto, de déficits mucho más extensos, pero sí da la impresión, al menos hasta el momento, que esto no estaba en el presupuesto, ¿no?
2: Ahí está entonces corriendo en primera. Y el que viene es el plato de David Reyes. Enfrenta ahora a Luis de los Santos, que por cierto también pegó hit en su primera aparición en el plato. Bueno, no fue sencillo, fue doblete. El único extra base que han conectado el día de hoy los Tecolotes. Al momento, corredor en la inicial con 2 outs. La cuenta en 1-1. Y han sido capítulos de mucha exigencia en cuanto al número de envíos, Junior. Ya estamos hablando de casi 50 picheos para David Reyes en este tercer inning parte alta.
0: Sí, se está llenando de picheos. Una de las claves en el primero de la serie fue evitar daño de estos hombres, ¿no? De Kate Gora, tenerlo en movimiento. Ya vimos lo complicado que es.
2: El batazo va hacia el central, la bola va para atrás y allá va Junior Lake, se detiene. Parte alta.
0: Sí, se está llenando de picheos. Una de las claves en el primero de la serie fue evitar daño de estos hombres, ¿no? De Kate Gora, tenerlo en movimiento. Ya vimos lo complicado que es.
2: El batazo va hacia el central, la bola va para atrás y allá va Junior Lake, se detiene. Levanta el guante y la atrapa para el out número 3. Elevado al central, sin embargo, un batazo de hit de Jesse Castillo termina por producir la tercera rayita de este juego, 3-0. Los Tecolotes al frente, volvemos.
13: Por anillo aparecerán los cascos donde se va a colocar la esférica. Se coloca debajo de uno de ellos y se empieza con el movimiento. Atenta, gente. Ese movimiento frenético. Y llega un bebé. ¿Dónde quedó la bolita? ¿Cuál? ¿En la 2? ¿En la 2? A ver, ¿qué dice la banda? ¿Qué dice el público? Ok, parece que la mayoría está con él. ¿Tenemos entonces?
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2: Por el equipo de los Tecolotes. Se acabó el trabajo del cubano, que fue muy bueno.
1: Sí, sabíamos que tal vez iba a ser una salida corta porque era su debut en esta liga. Él tuvo 2 entradas de labor, un hit solamente le conectaron y un par de chocolates. Vemos ahora ahí en pantalla el nuevo lanzador. Se trata de Adrián de Horta, que llega a este encuentro luego de 7 apariciones en lo que va de la temporada. 6 han sido aperturas para él, 22 entradas y un tercio de labor, 16 imparables le han conectado, le han hecho 14 carreras, ha recetado 14 chocolates a cambio de 18 bases por bolas.
2: Ya tuvo una apertura contra el equipo de los Toros en ese juego, trabajó 5 episodios de 2 hits, 1 carrera, 3 bases, par de ponches. Contra el equipo de los Toros lanzó el 9 de mayo. allá en Laredo. Toca la pelota y lo hace por el lado de tercera. Ahí está el tercera base. Va a tirar largo y consiguió el out. Davis estaba jugando atrás, pero vino hacia el frente e hizo un gran engarce para poner fuera a Telis por la ruta 53. Buena intención de Telis, pero mejor la ejecución de Davis, Junior Villares.
0: Sí, una de esas jugadas donde todo mundo hace bien su trabajo. Telis buscando sorprender, quizás le queda un poquito largo. Lo de Davis es muy bueno, cómo va hacia adelante, se deshace rápido de la pelota, hace un tiro certero y al Jesse le ayuda, por supuesto, también en la llegada para conseguir ese primer tercio.
2: Ese día donde De Horta le abrió los toros, el único que le hizo daño fue este hombre que está bateando. Guzmán le pegó cuadrangular en el quinto inning con las bases limpias y ese juego se fue empatado hasta el octavo inning cuando Wilmer Flores dio una tabla que todavía no ha caído. Cambió la tabla de nacionalidad porque la pegó en Laredo y terminó cayendo en Nuevo Laredo. Cuenta en cero bolas y un strike para el bateador. Este es el señor Jonathan Guzmán. La cuenta en una bola y un strike. De Horta hoy venía con una misión al estadio. Antes de empezar el juego, se me acercó y me dijo: quiero comprar

0: una jersey de los Toros y que me la firme Justin Turner. Una de Turner y que me la firme, porque es un regalo para mi hermano.
1: Wow. ¿Y cuántos jugadores han venido así también, ¿no?
0: Probablemente.
1: Son varios, a mí me ha tocado ahí que algunos mandan alguna pelota, algún recuerdo que quieren llevarse para ellos o para algún ser querido.
0: Su hermano más pequeño le había solicitado ese regalo. Y él dijo, bueno, dile es el no. momento. Dile que no. Cuenten uno con dos. Una bola, dos strike. El hombre que está en el montículo lanzando.

0: Cuenta de dos bolas, dos strike, bajito el picheo. Una recta que llegó a 94. Le sopla rápido la recta a Tony. Durísimo llegó ese picheo al plato.
1: Y vaya que sí, hasta el momento ha sido un muy buen turno de Jonathan Guzmán. Ahora llenando la cuenta. Será importante también el factor del público. Veamos cómo batalla ahora de Horta en el pitch count.
0: Ahora mismo suelta hacia el plato y un contacto de foul. La espera raspó la pelota. Hoy los aceleros de Monclova le ganaron 13-2 a los Sultanes. 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Boleto para el segundo hombre que enfrenta, el señor de Horta. Aquí le regala base por bola a Jonathan Guzmán. Y ahora se aplicó la frase: dale pase por bola, te sale más barato.
2: Sí,
0: le digo.
2: Lo había castigado por allá en la red. 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
0: Su pequeño está allá, cuidado, tranquilo, y usted está en su asiento disfrutando el juego de pelota. Bueno, no es así. Cuando sale el corredor a la intermedia, allá va el tiro, pero llega tarde. Flotadito el tiro. Y buscaba ahí de los Santos de tocar al corredor que se había pasado de la base, pero nunca, nunca perdió el contacto con la almohadilla Tony Álvarez.
1: Quinta base robada por parte de Jonathan Guzmán. Y ahí lo que mencionas, Pan, a pesar de que su cuerpo lo llevó inclusive medio a darle la vuelta a la base.
2: Con las uñas de quedar.
1: Sí, ahora sí que quedó exacto, engarzado, iba a mencionar. Y esto es algo que se ha estado practicando, ¿no?, con Roberto Kelly.
0: Vean lo que estaba haciendo Roberto Kelly con el coach de primera, con los catchers, también hablando ahí temprano en el juego. Y Junior Lake, uno de los atentos junto a Guzmán, los dos que están ahí hablando hasta dónde más o menos debe correr y qué es lo que deben poner en práctica. Huguetto, el corredor, el coach de primera, también sonreía ante las indicaciones de Roberto Kelly. El trabajo que se hace temprano. El batazo va por la zona entre primera y segunda. Se partió el madero y la consigue atrapar sin problema de los Santos para retirar en la inicial al señor Junior Ley por la vía 43. Hay un avance después del robo con este roletazo hacia la banda contraria. El corredor alcanza a estacionarse en la tercera base. Con hombre en tercera viene Hernán Pérez. Arrancado junio, mi estimado Junior Villares, y es que le iba a decir, Julio viene en camino, ya ves que empiezan los memes, ¿no? Cuando viene. Pero no se trata de eso. Aquí se trata de hablar de cómo va el equipo de los Toros de Tijuana en este mes. Todavía no ha llegado julio, pero estamos en junio. Los Toros llegaron a este juego bateando 2.76. Hombres que no han arrancado bateando en este mes. Hernán Pérez, antes de hoy, de 16-4, eso sí, dos dobletes, un jonrón, dos producidas, bateando con poder en el mes. Lanzamiento, swing, le tiró con todo y la abanica. Hasta el momento el mejor bateador en el mes es quien corre en tercera.
2: Sí, ha tenido un par de semanas muy buenas ya, creo que entrando en ritmo de gran manera y sobre todo corriendo bien en las almohadillas.
0: 3.85 en los cuatro juegos donde ha tenido actividad. Lanzamiento, un foul. También Isaac Rodríguez batea 500 o bateaba 500 antes de arrancar este juego en 8 turnos durante el mes de junio.
2: En los últimos 15 días Jonathan Guzmán batea 3.89. O sea, ya en los últimos 11 juegos son tremendos números para el dominicano.
0: Sí, señor. Ahora mismo en cuenta de una bola con 12 strikes, 2 out. Alto el disparo. Buena la intención por parte del lanzador, pero se quedó alto el picheo. Y este hombre es un excelente bateador, no solamente por cómo pueda golpear la bola, es el juicio que tiene de la zona de strike.
2: Sí, es muy disciplinado en la caja.
0: Muy disciplinado. De Horta.

0: Listo, suelta hacia el plato y ahí va el batazo en foul.
1: Y esa es otra, ¿no? Le repitió la curva, va y la busca, porque habitualmente vemos cañoneros que solamente, pues, se alimentan de rectas para buscar sacar la pelota. Este es un gran bateador.
0: Puede batear por todos lados del terreno y regar líneas. Si se va para la calle, bueno, excelente. Pero de verdad tiene una gran calidad a la hora de elegir los picheos. Vea esos pequeños cómo están ahí, disfrutando de lo lindo. Bajito el picheo y la cuenta ahora se va al máximo, 3-2. Hay buenas noticias en el equipo de los Toros de Tijuana, y es que Rafael Ortega está cerca de regresar. Ya me dijo que va a la gira. Esas son buenas noticias.
1: Definitivamente, sí.
0: Son buenas noticias. El regreso del Balita Ortega está muy cerca. Un hombre que cuando se fue a la lista de lesionados estaba quemando la liga. Cuenta de 3-2. ¿Aguanta o no aguanta? Preguntan. Aquí dice, no hay necesidad de preguntar. Ya yo lo vi. El umpire le dice, ¿y para qué? Si lo pasaste, vámonos a la pausa. Amargo chocolate para Hernán. Cayó el tercer out. Y con eso, el juego de pelota lo sigue dominando el equipo de los Tecolotes. 3-0.
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1: A J.D. Davis, Francisco Córdoba y Ryan Aguilar, la tanda mínima a la cual se estará enfrentando el derecho sobre el montículo, el encargado de la esquina caliente en el cajón de los derechos al primer lanzamiento hace swing completo, 0-1 la cuenta. En su primer turno elevó a la pradera central Davis, agresivo nuevamente, hace swing, ahora el contacto es de foul y se convierte en souvenir para los aficionados de el jardín derecho. Una muy buena entrada en el Toros Mobile Park. La afición disfrutando de un gran duelo de pelota. Ayer los Toros ganaron 1-0. Hoy Tecos está arriba 2-0. Buscará el equipo de los Toros de Tijuana regresar en la pizarra. Son 3 carreras para el equipo de los Tecolotes. Fabricaron 2 en el primer capítulo, 1 más en el tercero. Toros buscando venir de atrás en este juego. Reyes buscando colgar su 2-0 apenas de la noche. Solamente en el segundo capítulo retiró en 3 rivales. Le fabricaron daño. Batearon del 1-6 en el primer capítulo y del 1-5 en el orden al bat. En 2-2 la cuenta. David Reyes ante Davis hacia el plato. El contacto de imparable. Buena línea. Ajustándose a ese picheo para llevar la pelota a la pradera derecha. Así que Davis se pone en la inicial como primero de la tanda. Importante eso, porque el capítulo anterior fue Kate Gora quien como primero de la tanda llegó a la inicial y logró anotar carrera. Es verdad, Davis no tiene la velocidad de Gora, pero el primero de la tanda ya está en movimiento. Francisco Córdoba, el receptor, se presenta a la caja de bateo. Elevó a la pradera izquierda, Córdoba. Se convirtió en el primer out del segundo capítulo. Busca no ser el primer out. del cuarto rollo. Reyes hacia el plato, el picheo buscaba la esquina de afuera. Uno y nada la cuenta para Francisco Córdoba. Un equipo de Tecos que sorprende, por supuesto, dónde se encuentra en el standing. Por ser uno de los equipos más constantes en las últimas temporadas. Además, con un sólido picheo, buscaba repetir ese picheo en dos y nada la cuenta ahora para este receptor que tiene poder ocasional, definitivamente. Los equipos fronterizos se enfrentan en el Toros Mobile Park. Tecolotes buscando subir y ponerse en una posición más cómoda en el standing, acercándonos a la mitad de campaña. Allá está el contacto en terreno bueno, imparable de Francisco Córdoba. Allá va Davis, volando a la antesala, ahí se va a detener. Habrá jugada en la intermedia, no. El tiro es un poco abierto, Isaac Rodríguez se queda con la pelota, así que doblete para Córdoba, que ya está en la intermedia. ¿Qué manera de conectar la pelota? ¿En qué terreno? Porque Evans estaba separado de la raya, pasó por ahí, muy cerca de la línea de cal. Imposible para Evans. Después, allá está levantando la pelota Hernán Pérez y llega hasta la intermedia Francisco Córdoba, sin tercio, retirado. Vendrá Ryan Aguilar a tomar turno con par de corredores en posición de anotar el primer lanzamiento. Se queda bajito. Le tiró curva para abrir la cuenta buscando que Aguilar comprara. Sin embargo, no fue por ese lanzamiento. Así que en uno y nada la cuenta para Ryan Aguilar, que se planta en el cajón de los zurdos. El segundo lanzamiento alcanza a frenar el madero, impacta la pelota y le empareja la cuenta en una bola con un strike. En su primer turno se fue ponchado sin tirarle. Ryan Aguilar convirtiéndose en el segundo out del segundo capítulo. Ahora busca producir carrera y aumentar la ventaja para Tecolotes. Reyes en problemas en la parte alta del cuarto rollo. Listo, David, viene hacia el plato, el contacto de foul y se pone arriba en el conteo. Eso es algo que no hizo ante Córdoba y terminó por ganarle el turno. Ahí está Florencio Serrano en el bullpen soltando el brazo. El Junior podría venir temprano en el juego, y digo temprano porque Reyes es un hombre que habitualmente camina 6 capítulos, que puede llegar a 100 picheos sin problema. El picheo es bajito. Llevando profundo la cuenta ahora Ryan Aguilar, tomando un buen turno, el patrullero izquierdo de Tecos. Ahora es la parte de abajo del orden al bat quienes buscan hacer daño. Davis y Córdoba ya están en las almohadillas. Aguilar busca hacer lo propio y Reyes busca ponchar a Ryan Aguilar. Listo, el derecho hacia el plato, alcanza a conectar la pelota y se va de foul. Qué buen turno por parte de Aguilar. No han regalado nada y este es un turno muy importante para Reyes. De recibir un imparable, podría venir la grúa de Roberto Kelly. Busca permanecer en el montículo y caminar un poco más en el juego. Le fabricaron 3 a David Reyes, tiene 2 en los senderos. No hay out. En el cuarto capítulo, su incompleto abanica y se poncha. Buenas noches, Aguilar, le dice David Reyes. El segundo chocolate que le entrega a Aguilar y podría salir del problema. Hay uno fuera con 2 corredores en las almohadillas. Vendrá Jonathan Araúz a plantarse también en el cajón de los zurdos.
0: Buen trabajo ahora por parte de Reyes, tratando de, pues, aquí poner orden y evitar que esos hombres que están en circulación anoten, porque ha estado muy agresivo el equipo de Tecolotes el día de hoy. ¿Qué te digo? Mira aquí.
1: Al primer lanzamiento conecta hacia su banda. Jala además esa pelota, la encuentra temprano Araúz. Y se convierte en el primer strike en la cuenta para el parador en corto. Conectó una buena línea en ese segundo capítulo, pero mejor la ubicación de Justin Turner para quedarse con la pelota. El swing y lo pone contra la pared. Esto es importante para David Reyes. Ponerse arriba en el conteo, ya agotando una cantidad importante de picheos. Ha superado los 60 lanzamientos David Reyes y apenas tiene un tercio fuera en la parte alta del cuarto capítulo. El cuadro jugando adentro, no quieren regalar nada. la defensiva de los Toros de Tijuana. En 0 y 2 la cuenta pide tiempo. Araúz, un hombre que también ha tenido algunas polémicas. Lo recuerdo en el Clásico Mundial. Sí. Unas imágenes.
0: Creo que esa fue una de las polémicas más fuertes, ¿no?, que hemos visto en los últimos tiempos de él.
1: El contacto y termina por impactarse luego de dar en el suelo. No sé si impacta en el rostro o cerca.
0: En el rostro,
1: ¿no?,
0: creo. Fíjate que, recordarás, hablábamos hace rato de Félix Pérez. Y una vez, con un swing parecido, aquí porque le quitó el casco, a Pérez le fracturó el pómulo y tuvieron que operarlo en Jalisco, fue eso. Jugando para el equipo de León.
1: Aquí, por lo pronto, parece que no fue totalmente lleno en el rostro. Le camina, creo que le pasa ahí cerca del hombro. Le da en el rostro también y después termina por tumbarle el casco. Afortunadamente se encuentra bien Jonathan Araúz, aunque creo que se llevará por ahí algún recuerdo en el pómulo luego de que esa pelota lo impactara. La importancia también, aquí no, pero la extensión del casco es muy importante. Ya vimos la situación de Wilansky apenas la serie anterior en contra de los Charros de Jalisco. Araúz es uno de los que lleva esa extensión en el casco que le protege parte de su rostro. En 0 y 2 la cuenta, Reyes hacia el plato, el lanzamiento. Afuera, no la pide Telis. La cuenta en una bola con dos strikes. Platicando con David Reyes, en esa entrevista platicaba que no es un hombre que quema la pistola de radar, que no lanza esas 97 millas como otros lanzadores, pero que le gusta utilizar su recta a la pelota. Amenazaba con quedarse en terreno bueno y meter en problemas. Llega Reyes y dice ¡pum!
0: De una vez
1: para allá.
0: ¡Gol! No nada.
1: ¡Ponte la verde! Sí, con los Toros de Tijuana. Sí, David Reyes cobró un penal ahí. Vea usted, la pelota con esa rotación que llevaba. No digo, quiere sorpresas. No.
0: Nada que ver. ¡Vámonos! El pasecito. Digo, ahí cortito, papá.
1: Ahí te va la asistencia. Se mantiene la cuenta en 1 y 2 y dice que no teme en lanzar su recta porque él sabe la defensa que tiene. Porque él sabe que sus compañeros harán lo posible por llegarle a esos contactos. Si va el gap, el esfuerzo, por supuesto, de su defensa. Y que es por ello. Ahí está el contacto y se queda con ella Isaac Rodríguez. No hay posibilidad de avanzar para Davis, ya que el contacto fue flojo y directo a la ubicación de Isaac Rodríguez. A pesar de par de imparables y de tener sin tercio corredores en segunda y en tercera, podría salir limpio David Reyes de este capítulo.
0: Sí, señor, y mucho cuidado porque el daño anterior también vino después de dos outs, ese batazo por parte de Jesse Castillo, banda contraria. Así que aquí, un hombre de su experiencia siempre está atento a ese tipo de detalles del juego. La afición el día de hoy han llegado aquí al estadio para ver el juego de pelota. Muchos de ellos divirtiéndose de lo lindo y mañana se van a divertir los pequeños, porque mañana es juego de juguete. La embestida continúa mañana aquí en casa ante los Tecolotes, el juego número 3 de la serie. Y los niños son nuestros invitados especiales. Los menores de 12 años entran en cortesía de los Toros de Tijuana en el estadio. Y las mascotas también.
1: También.
0: Porque es un estadio pet friendly. Y así mañana tendrá la oportunidad de estar aquí. Además, pueden hacer doble play.
1: Sí,
0: porque
1: señor,
0: pueden comprar ropa para la mascota en la Dog Collection.
1: De una vez. Y la de papá también.
0: De
1: papá,
0: una vez.
1: Y si usted tiene duda, si le van a regalar el jersey verde de los Toros de Tijuana, el swing completo por parte de Kate Gore, se balancea ahí a la hora de hacer el swing. Si usted duda si se la van a regalar o no, cómpresela a usted. Pase la tarjeta. Ya, si se la repite en el mismo color, solamente la cambia. Así que todos invitados mañana al tercero de la serie, Tomás Telis. La pelota le queda lejos, pero rápidamente se percata de ello y va hacia ella. Es por ello que no arranca Davis. Mencionabas el daño anterior, sí, ya con dos tercios fuera.
0: Sí.
1: Bueno, el primer capítulo también con dos tercios fuera le fabricaron todo el daño.
0: Aquí
1: ya tenía dos fuera.
0: Hay que sí, ajustar ahí en ese pequeño detalle porque este equipo es un equipo agresivo, de verdad.
1: David Reyes en cuenta de 1 y 1 ante Kate Gora, que ya tiene un imparable a la pradera izquierda. Listo el derecho hacia el plato, otra vez el swing peligroso de Gora, pero no encuentra la pelota. Acaba de llegar a 70 picheos ya El de los Mochis, Sinaloa, entró Doug Mattis a dialogar con él antes del turno de Gora. Quizás algo notó o fue a repasar el plan de trabajo para un bateador tan complicado que fue silenciado totalmente en el juego 1 de la serie. Pero lleva el contacto a terrenos de Rodríguez. Levanta, entrega la inicial con Justin Turner y así, a pesar de dos imparables abriendo el inning, David Reyes.
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1: Juega el cero del cuarto capítulo.
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0: Esa carnita que está por ahí, como sí. me hace ojitos. Y hasta ahora, ay papá, no es la quinta entrada, no, todavía no.
1: Saludos a todos nuestros amigos que están por allá en el pasillo del sabor. A esta hora como que
0: no
1: les
0: sé
1: agarra por qué más cariño uno. Sí. En la caja de bateo, Justin Turner, el Barba Roja, tercero en el orden al bat, buscando su primer imparable del juego, el swing completo. No encuentra la recta.
0: De, mira, aquí está De Hort también.
1: De Hort.
0: Enfrentándose a Turner.
1: Sí.
0: En aquella ocasión que los Tecolotes recibieron a los Toros, ya estaba Turner con el equipo. Vamos a sí. revisar.
1: Sí, sí, ya estaba.
0: Sí, estaba.
1: Listo, el derecho viene hacia el plato, abanica y se poncha. Solamente tres picheos necesitó De Hort para ponchar a Turner. Qué buen trabajo, sobre todo porque ha ponchado los últimos dos que ha enfrentado.
0: Bueno, les tengo una noticia a todo el público beisbolero de México y los que nos ven en San Diego también. Nos informa Armando Esquivel que hoy debutó el buen Sammy Natera Jr. con los Angelinos. Es de Ciudad Juárez, este muchacho de Chihuahua. Es el mexicano 154 en alcanzar el grado de Grandes Ligas. Le tocó a nuestro compañero Juan Ángel Ávila narrarlo porque juega para los Angels y están ante los Dodgers. Imagínate,
1: wow,
0: el sueño para ese, él, ¿no? En wow. lo que significa para él estar debutando en el Dodger Stadium.
1: Wow.
0: Así que enhorabuena, saludos a Ciudad Juárez, a toda la gente en Chihuahua, muchísimo éxito a Natera y vamos, aquí está el juego.
1: Sí, debe de ser algo muy especial. Por supuesto, el debutar, ¿no? En el parque que sea.
0: De acuerdo, pero más ahí.
1: Ante ese equipo.
0: Y con la historia que tiene Dodgers con México, porque lo de Fernando Valenzuela es algo que caló claro. para el resto de la historia con el béisbol mexicano.
1: No, y además, el béisbol moderno también, o sea.
0: De acuerdo.
1: El bicampeón actual, ahí está el swing de Cordero.
0: Ahora con Otani.
1: No, imagínate. Qué escenario para debutar, jamás lo olvidará. Y bueno, enhorabuena. Buena también por nuestro compañero Juan Ángel Ávila, a quien le enviamos abrazo grande, siendo parte de la historia. Le tocó narrar entonces el debut de Natera Jr. El derecho hacia el plato, el batazo es muy elevado. Por allá la busca el tercera base, tiene que ir hacia adelante. Baila un poco, pero se queda con la pelota. Con algunos problemas para identificar dónde caía la pelota, pero logra quedarse con ella. J.D. Davis, y así pana y dos fuera en la baja del cuarto capítulo.
0: Y ya que nos metimos en las grandes ligas, yo le invito a que usted saque su teléfono en este momento, lo desbloquee y vaya directamente a ese código QR, porque cuando usted oprima ahí el link que le aparece, va entonces a ir directo a la página de Grandes Ligas para votar por Jonathan Aranda y por Alejandro Kirk. Lleve a estos dos nativos de Tijuana al Juego de las Estrellas en Filadelfia.
1: Así mismo, Aranda un campañón. Por Aranda. Supuesto, lo de Kirk por la lesión mermado un poco, pero con la oportunidad de estar ahí. No sé si hay una advertencia también o solamente deja claro el conteo de uno y nada aquí Vicente Madero. A De Horta.
0: Tiene buena competencia con Ben Rice, Nick Gould y él. Yo creo que son los que tienen más oportunidad de estar en el Juego de Estrellas, esos tres. Pero México, en México somos más.
1: Sí, señor. Sí.
0: Y en Tijuana somos muchos también. Wow. Así que vamos a llevarlo
1: los
0: a Tijuana.
1: Son de aquí los que estamos aquí.
0: Sí, señor.
1: En dos y nada el conteo ante Wilmer Flores. Ya le conectó de imparable al picheo de los Tecos en este juego. El picheo que alcanza a morder la esquina de adentro. Y le cantan el primer strike. 3.23 lo que batea Wilmer Flores. 15 remolcadas, 5 para la calle. Otro de los posibles toros de Tijuana que podrían estar en el Juego de Estrellas de la Liga Mexicana de Béisbol. El lanzamiento bajito, ahora sí la cuenta es de 3-1 para Wilmer. Así como puede llevar a Kirk, a Aranda, al Juego de Estrellas de las Grandes Ligas, podrá llevar más adelante también a estos hombres en la caja de bateo. Sólido el contacto de foul por parte de Flores. La encontró temprano y así la pone lejos, pero de foul, con la cuenta llena para Wilmer Flores. Solamente un imparable ha conectado toros y fue de Wilmer. El lanzamiento bajito y lo perdió. Pasaporte para Wilmer Flores, mi pana, que en las dos ocasiones que ha llegado a la caja de bateo, en las dos se ha puesto en movimiento.
0: Sí, señor, así que entonces ahí está Wilmer Flores llegando al inicial. En esta ocasión, Flores está atacando una vez más ahí en la caja de bateo y dejando llegar los picheos que, pues, él es un hombre muy selectivo también. Así como Hernán Pérez es otro hombre que también parece que no tuviera ningún tipo de prisa por batear. Tírame lo que yo necesito, nada más.
1: Así,
0: dice. Así de simple.
1: Debe ser no el lo mejor en ese departamento.
0: No lo vas a tirar. Bueno, aquí nos queda mata mañana, no te preocupes. Tú sigues tirando.
1: Sí, debe ser el hombre más paciente. Evans bateando arriba de 300 en 303 con 14 remolcadas y 2 cuadrangulares. Busca llevar adelante a Wilmer Flores ya con 2 tercios fuera. De ahorita ha hecho un buen relevo. Aquí busca la rebelión el equipo de los Toros de Tijuana. Solamente el imparable de Wilmer Flores en el segundo capítulo logró ponerse en movimiento. Jonathan Guzmán, que metió en problemas a la defensiva de Tecos el capítulo anterior, llegando hasta la tercera. Flores ahora en la primera, ya con 2 fuera. El contacto es de foul de Evans y la cuenta en 2 bolas y 1 strike.
0: Para cerrar ese tema de Natra, nos dice Armando que su primer rival fue Freddy Freeman. 2 entradas en blanco, 3 ponches.
1: Wow.
0: Para arrancar nomás.
1: Sensacional.
0: Buenísimo. 16º mexicano que juega con los angelinos de Los Ángeles ahora. Entre ellos Benji Hill.
1: Un hombre que fue una revelación en el Clásico Mundial.
0: Ciertamente. Mira, Rubén Amaro, Jorge Rubio, Aurelio Rodríguez, Bobby Treviño, Horacio Piña, Isidro Monge, Carlos López, Fernando Valenzuela, Ángel Moreno, Benji Hill, Ismael Valdés, Alfredo Amézaga, Freddy Sandoval, nuestro psicólogo, Francisco Rodríguez, Fernando Salas y ahora Sammy Natter.
1: Listo, el derecho, bajito el picheo, 2 pasaportes. De manera consecutiva se encienden las alarmas. Seguramente habrá un brazo soltando ya en el bullpen de Tecos. 2 pasaportes de manera consecutiva luego de conseguir par de outs ante Turner y Cordero. Flores llega a la intermedia. Si un mexicano más en el mejor béisbol del mundo, es una gran noticia. Esperemos si logre ganar tiempo de juego
0: Se presentó bien.
1: Sí. El enganche fue bueno.
0: Buenísimo. De sí. Una vez le dijeron, ¿usted quiere esa camioneta? ¿Cómo no? Con todo eso que trajo, llévesela. 7 de junio es mañana y será el juego del juguete. ¡Claro que sí! 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
1: Wow.
0: ¿Qué más quiere?
1: Allá va el contacto, el primer lanzamiento de Isaac Rodríguez. Busca el callejón central derecho y pica la pelota. Esto traerá par de carreras para los Toros. Allá viene la segunda, Isaac Rodríguez. Veremos, hay jugada en el plato quieto en home. Philip Evans llega barrido de cabeza con la segunda rayita. No esperó nada el capitán Isaac Rodríguez. Pone la pelota lejos con doblete remolcador de par de carreras y así los Toros tienen la potencial del empate a 180 pies del plato.
0: Llegó en el cuarto episodio y ya los dos boletos pesaron en la serpentina de Deorta. Había sacado dos outs. Regala boleto a Flores, regala boleto a Evans e Isaac le dice, suéltame uno nada más que es lo que necesito. Tabla y en el callejón metió ese doblete para traer dos y ahora Telis con la responsabilidad de empatarlo. Telis el día de hoy falló por la vía 53. Aquí está como los tiburones, huele sangre.
1: Sí, y es cuando este hombre habitualmente hace daño, ya lo vimos. Ser héroe hace un par de series. El contacto es muy, pero muy al suelo, ese picheo. Le pica muy temprano la pelota a Córdoba, que escupe hacia adelante, ese es un buen trabajo, pero le queda lejos del radar. Esto lleva a Isaac Rodríguez a la antesala con el wild pitch. Así que pana, 90 pies del plato, la potencial del empate.
0: Sí, señora, ahí está, y podría ser también por la misma vía, porque realmente aquí ha perdido el comando el lanzador después de los dos boletos. Quiso entrar con el primer picheo para el señor Isaac Rodríguez y mira el resultado.
1: Telis con el batazo hacia atrás.
0: Lo peló.
1: Sí.
0: Literalmente, lo peló.
1: Cuenta de 1-1 ahora para el receptor de los Toros de Tijuana. Sí, después de par de bases por bola, dijo, bueno, vamos a entrar en la zona. Isaac fue agresivo, ganando ese duelo y produciendo par de carreras para los Toros. Bueno, todo el daño es ya con dos tercios fuera por parte de ambos equipos. Y allá una más. Tomás Telis responde partiendo el diamante en dos. Vámonos para el medio y me traigo una más. Responde el receptor de los Toros de Tijuana. Anota Isaac Rodríguez la tercera carrera. Y tenemos juego nuevo en el Toros Móvil Park.
0: Sí, señor. Se empata el juego en la entrada número 4. Vaya manera de responder los Toros en este capítulo. Han pegado dos imparables consecutivos, uno de ellos extra base. Y los últimos cuatro se han puesto en circulación. Esto le da la oportunidad al manager de subir a la loma y decirle de Horta, muchas gracias por el trabajo el día de hoy. Hoy no fue la mejor de las noches para él, pero para los Toros sí, porque lo han emboscado en este cuarto episodio. Mañana el juego del juguete y la gente disfrutando de lo lindo. Recuerde que mañana el juego comienza a las 5 de la tarde con 5 minutos. 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
0: 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Y este hombre que viene a batear trata de extender el capítulo, mi estimado, porque aquí los toros tienen en la primera la potencial carrera de la ventaja.
1: Sí, buscan alargar el rally y buscan hacerlo ahora ante Adolfo Ramírez, que sube al montículo, su aparición número 19 en la temporada, no ha ganado juego, tiene una derrota, 2.81 de efectividad en 16 capítulos completos, 9 pasaportes y 22 chocolates. Ha permitido un cuadrangular, la oposición le batea 2.84 al derecho sobre el montículo. El primer lanzamiento es bajito ante Jonathan Guzmán, negoció pasaporte y se paseó en las almohadillas, pero se quedó suspirando en la tercera, lo que en ese momento representaba la primera carrera para los toros. 2.71 lo que batea el dominicano, buscando seguir poniendo números a la ofensiva. Ha tenido tremenda semana. El batazo es elevado en terreno de foul. Allá va el Jesse Castillo, que cubre tremendo terreno y se queda con la pelota para terminar así el cuarto capítulo. Pero antes,
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0: Por los toros de Tijuana, se acabó el trabajo de David Reyes, mi estimado, y ha llegado un hombre del bullpen.
1: Ahí está Florencio Serrano sobre el montículo buscando colgar ceros importantes. Es un hombre que incluso puede ir más de un capítulo y que ha puesto buenos números en ascenso su trabajo esta temporada con los Astados.
0: Ciertamente ahí está el popular Junior sobre la loma para enfrentar a Harold Ramírez como su primer oponente de este quinto capítulo en su parte alta. Ramírez, Almonte y Castillo le tocan los tres del corazón ofensivo, segundo, tercero y cuarto de este equipo de los Tecolotes. Hoy Ramírez de dos nada en el juego. Lanzamiento que queda también en zona de strike. Con ello la cuenta está en 0-2. Se fue Reyes después de 4 capítulos de trabajo. 6 hits, 3 carreras todas limpias, una base, 3 ponches. Y se queda en su lugar Florencio Serrano, el Junior. En este mes tuvo un relevo con un ponche. Serrano, ya lo decía Junior, ha tenido un ascenso importante. Un rolling por primera. De guante de revés la toma Turner. Se la pasa Serrano, que ha llegado a tiempo. Y por la 31 cayó el out número 1. Apúntamela, por favor, producción. Varias se han dado esta noche. Y esta la acaba de hacer el señor Justin Turner. en primera base.
1: Segunda jugada de esta magnitud que nos regala, está un poco más complicado que el anterior, por donde le bota la pelota, después es bueno también la asistencia por parte de Florencio Serrano, no pierde tiempo al ir a la inicial, porque Harold Ramírez le ha estado metiendo piernas.
0: Ciertamente, no le fue bien en el mes de abril al Junior, tuvo 4 relevos, 4 entradas, 5 hits, por cierto, no le lanzó a Laredo, sí le lanzó a Laredo, allá el 9 de mayo, le tiró una entrada de una base por bola. Y en el mes de abril las cosas no fueron buenas, pero en mayo fue un hombre intratable en la loma. Por cierto, aquí sigue en ese mismo tenor, con un batazo elevado, la está buscando el tercera base, también el campo corto, es Guzmán quien dice yo puedo, y la tiene en el guante para el out número 2. Serrano cerró el mes de mayo con 8 entradas y 1/3, de 6 hits, solo una carrera que fue limpia, regaló 3 bases y ponchó a 3. Dejó su efectividad en 1.08 y su whip en el mismo registro, 1.08. Los contrarios le batearon apenas 222. Este es el segundo relevo del mes de junio. Castillo tiene boleto y sencillo en el juego. Y aquí están pidiendo tiempo porque una bola se había metido al terreno de juego. La sacaba Junior Lake y abrieron la puerta del bullpen. Y por eso el umpire decidió, por supuesto, muy bien lo que acaba de hacer aquí el umpire, evitando que se lleve a cabo algún picheo con una bola que está ya invadiendo el terreno. Lanzamiento y la recta ahora se la pone en strike, 95, lo sopla la pistola de radar para el Junior. 95 es el último envío y ha puesto este hombre en cuenta de 0-1. Es Jesse Castillo el bateador. El lanzamiento hacia el plato y se mete debajo de la pelota, la eleva, la lleva por tercera, la está vigilando Evans, pero se le acabó el terreno. Apenas unos metros de Evans en la zona de las tribunas, cae la pelota en foul para ponerse en cuenta de 0-2. Hasta la frontera, sí, con Laredo. Hasta nuevo Laredo, un gran saludo para la gente que está viendo el juego allá en Nuevo Laredo, sí, del Club de los Vivillos. Un gran saludo para Agundis, Israel Agundis, toda su familia y toda la gente que está viendo el juego por allá. Saludos también a mi buen amigo, el doctor Diego Garay. Ese no está allá, ese está en Monterrey, pero muchísimos saludos para ustedes. Aquí viene el picheo, se queda alto Serrano. Serrano que es de Corpus Christi, por cierto, hablando de Texas, de esa zona de por allá.
1: Qué buenos números ha puesto. Y creo que esos lo tiene lanzando aquí, porque estaba calentando cuando el juego estaba 3-0. Pero ahora 3-3 le dan la confianza de venir a lanzar.
0: Y lo tiene en cuenta de 1-2. Un picheo pegado, bajito. Lo pone en cuenta pareja de 2 bolas, 2 strikes. El primer juego entre estos dos equipos se registró el 18 de mayo del 2018 en el estadio Mobile Park. Los Toros de Tijuana se impusieron de manera categórica con pizarra de 12-4. El pitcher ganador ese día fue una revelación ese año. Kyle Loftstein lanzaba y era un ponchadero cada vez que subía a la loma. Hablando de ponchadero, amargo chocolate para Jesse Castillo. Lo dejaron parado en el plato y así cayó el tercer out de este quinto episodio. Vamos a la pausa.
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0: Domingo familiar, sí, en Domingo familiar, los niños menores de 12 años entran en cortesía de los Toros de Tijuana y las mascotas también. Este es un estadio pet friendly, así que mañana estarán con nosotros los pequeños como invitados especiales de los Toros de Tijuana. Llegamos al quinto en su parte baja. Junior Lake, Hernán Pérez y Justin Turner, los tres en turno, los tres en línea. ¡Ah, caramba! Llegó el pasillo del sabor. Miren lo que traen el día de hoy. Hoy nos traen unas gomitas. 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También vemos que por aquí están llegando unos taquitos, así que ha llegado un nuevo lanzador. Y este es Jonathan Happ. 21 apariciones, récord de 2 victorias sin descalabro para este norteamericano que enfrenta a Junior Ley. Le saca una línea, la pelota va a caer y esto será un batazo entre dos. Rápido pasa por primera, acelera y va a segunda. Va a haber jugada en la intermedia, pero parado llega el señor Junior Ley con doblete. La potencial carrera de la ventaja está transitando en la intermedia con la persona de Junior Ley que acaba de pegar doblete. Así reciben a Happ en este episodio número 5. Ha entrado para relevar un hombre que le decíamos tiene 22 apariciones con la de hoy. Antes de esta noche, 24 dos tercios de 25 hits. Ahora le han pegado uno más, el 26. Le han hecho 16 carreras, 14 de ellas limpias. 4 son los cuadrangulares que ha permitido. 2 pelotazos, 19 bases, 28 ponches. Le llegan bateando 2.53. Cuando más cuenta, con el marcador igualado, Toros de Tijuana lidera la Liga Mexicana de Béisbol en imparables conectados. 125 y además con 189 bases totales, ocupa el segundo lugar de carreras producidas en esa situación de juego, con 57, confirmando su capacidad para responder en los momentos claves. ¿No será el mejor porcentaje de bateo? ¿No será el mejor averaje con gente en posición de anotar o posición de anotar y dos out? Pero cuando cuentan, cuando hay que ponerse al frente, cuando hay que empatar, ahí la gente mete mano. Y eso vale más que batear 800 cuando no hay necesidad de producir. Bueno, siempre habrá necesidad de producir carrera, pero en un juego abierto, claro, cuando no pesa tanto. O sea, no es lo mismo el sabor que cuando dices, ese es el batazo que nos puso a ganar.
1: La relevancia, ¿no? El impacto que tiene directo en la pizarra. Y este es un hombre que está ahí siendo importante para marcar diferencia en varios encuentros.
0: Ciertamente, la cuenta en 0 bolas, 2 strikes y el batazo en foul. ¿Qué te decía? Cuando abriste la puerta, ¿verdad?
1: Sí, estabas esperando. Sí, sí, sí, oye, tú sabes. Ves el futuro. Pásame los números de la lotería.
0: Cuenta de 0 bolas, 2 strikes. Se fracturó este bate por parte del señor Hernán Pérez. Hernán Pérez ahora trabajará con un nuevo madero. Y lo que sí he visto que este día han partido varios bates los lanzadores de Tecolotes. Es un equipo que poncha mucho. Es un equipo que realmente también tiene una alta profundidad en su bullpen. Hoy veíamos a los dos equipos más ponchadores. El primero son los Toros, que ya con los ponches de hoy superó los 400. Hoy tiene un total de 404 con los que se han registrado esta noche. Mientras que muy cerca de llegar a 400 estaban los Tecolotes, que han ponchado a 3 en el juego de hoy. Cuando lo revisamos, estos dos equipos pues compartiendo esa situación de los ponches. 381 tenían antes de arrancar este juego. Los relevistas de ellos han ponchado mucho más que los relevistas de los Toros. Eso sí, los abridores de Toros han superado esa cantidad de ponches que han hecho los lanzadores abridores de Tecolotes. Los dos mejores en ponches cuentan 1-2. Y hablando de ponche, ahí le tiró un picheo rompiente que la levantó del piso para conseguir permanecer en este turno. Cuenta de 1-2. Los Toros anoche propinaron otra blanqueada al equipo de los Tecolotes en la historia, según los datos de nuestro Game Note proporcionado por nuestro jefe de prensa David Soto. Los Toros de Tijuana le han aplicado 3 blanqueadas a los Tecolotes de los dos Laredos. La primera dató del año 2021, el 22 de mayo, en el Unitrade. Vidal Nuño marcó el camino con 5 entradas sin carrera. Le siguieron Anthony Herrera, Jackson Gómez, Gerardo Sánchez y Josh Corrales. Lanzamiento. Y es bajito el picheo. La cuenta se va al máximo, 3 y 2. La segunda blanqueada fue el 31 de mayo en el Estadio Mobile Park. Y la más reciente fue el 31 de mayo, sí, de ese mismo año. Bueno, el 24 de julio, encabezada por Jorge Pérez en el Unitrade, también le dio blanqueada. Y anoche, pues, se llevó otra más. Lanzamiento, el picheo lo golpea para mantenerse vivo en el turno. Apenas falló ese picheo Junior Villares y el hombre sigue en cuenta de 3 y 2.
1: Es un gran turno ya para Hernán Pérez, que lo pusieron rápido en 2 strikes, pero ha defendido todo lo que está ahí en la zona o cerca de la misma. Y esto también será importante para Justin Turner, que viene detrás de él.
0: Lanzamiento y casi lo golpea. La pelota se le escapa ahí al catcher en la cuarta mala y con un wild pitch mueve el corredor a la tercera. No solamente fue un lanzamiento descontrolado para darle la cuarta mala, es que el picheo por poco impacta en la cabeza al señor Hernán Pérez. Vean esto, se le salió el picheo de las manos. Wow. Y lo tiró al techo.
1: Oh, esta repetición es genial para ver el rostro de Pérez, cómo después voltea, se percata que es sin intención, evidentemente, de acercarle la bola, la molestia, se le suelta la pelota, pero muy lejos de la zona de strike. Esto pone corredores en las esquinas, sin tercio fuera, y al Barba Roja con la oportunidad de vestirse de héroe nuevamente.
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0: Sí, señor. Y aquí está Turner con oportunidad de producir. No hay out. Corredor en tercera y corredor en primera. El lanzamiento es bajito. La primera mala para Justin Turner. 2.96 lo que está bateando el Barba Roja, que busca ponerse en 300. Además, incrementar sus carreras producidas, que ya van por 22. Justin Turner consigue a Junior Ley corriendo por tercera. En la inicial, por boleto, corre Hernán Pérez, un picheo lejísimo. Salió a buscarla y no la encontró. El primer strike en su cuenta. La situación aquí de una bola y un strike para Justin Turner, con el corredor de tercera que está abriendo el de primera, un poco más pegado a la base. Ahora sí, un par de pasitos ahí. El lanzador, Hub, sobre la loma, viendo a su oponente que está en home, bajito. Qué trabajo de Córdoba, porque sí, aquí lo salvó de otro wild pitch.
1: Este podía costar carrera con Lake en la tercera ante cualquier parpadeo. Este hombre se puede descolgar. Buen trabajo por parte de Francisco Córdoba, evitando ese avance por parte de los corredores.
0: Jonathan Happ tiene ahora en cuenta de 2 y 1 al Barba Roja en este episodio número 5. Y lo golpeó y va a llenar las bases. Y Turner le dice: oye, al anterior casi le da en la cabeza y a mí también me da en la rodilla, mi hermano, ¿qué pasa? Aquí no hay buenas caras en las bancas. Y es que han sido dos pelotazos consecutivos. Happ sencillamente no tiene comando. Esa es la realidad. No tiene comando. Quiso tirar pegado y aquí golpeó al señor Justin Turner. Y ahí va el... ahí va el manager por el lanzador. Y ya pidió a otro pitcher, Junior. Hay un derecho calentando, Gardea. Viene entonces el hombre del bullpen. Happ no puede hacer el trabajo el día de hoy. No se vaya, porque mientras Happ sí se va, nosotros le vamos a mostrar lo que ha venido hoy por parte del pasillo del sabor. 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
0: recta,
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0: ¿Recta, slider o curva? ¿Qué prefieres ahí?
1: Yo me voy con las tres de tiro.
0: De una vez.
1: En tres picheos.
0: Voy por encima.
1: Sí, definitivamente. Michante, se ve muy bien.
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0: Levanten la mano los que están ahí en el Dogout, que quieren los tacos estos para mandárselo. Vengan, ¿quién quiere los tacos estos del Dogout? Nadie respondió, van a morir aquí en la cabina entonces.
1: Buenas noches.
0: Nuevo pitcher por el equipo de los Tecolotes. Ahí está.
1: Y ese corte que pana, también.
0: ¡Oh! Este me quedaría mejor, me combina con la jersey. ¿O no?
1: Es como un Saiyajin así.
0: Un look iguana se llama ese.
1: Ahí está, entonces. Un nuevo brazo para el equipo de los Tecos de los dos Laredos. Darío Gardea sobre al montículo reemplazando a Jonathan Happ, que dejó
0: el problemón. El rancho ardiendo. El que viene, por cierto, también este es de Chihuahua, el que está lanzando. El hombre que batea es Franchi Cordero. Lo traen con las bases repletas. Al primer picheo le tiró con ganas de ponerle en Ciudad Juárez. Apenas raspa la bola y la manda de foul hacia atrás. Gardea, enfrentando al bateador de turno, al señor Franchi Cordero. Darío Gardea, en otra aparición, en la presente campaña, el hombre que juega para los Tecolotes de los dos Laredos, soltando hacia el plato el picheo y lo golpeó. Y aquí golpea Franchi Cordero en la zona superior del cuerpo. Anota en carrera la de la ventaja el señor Junior Lake. Y esto puede caldear los ánimos. Esperemos que no vaya a generar ningún tipo de molestia mayor. Porque son ahora, ya con este, dos pelotazos. Pero un intento de pelotazo también para el que está en primera. Vean eso, un pichón pegado que se la arrimó para la costilla.
1: Se la puso ahí en las costillas. Aquí vemos la reacción de Franchi. No puede quitarse ese picheo de encima. Una buena noticia es que se mantiene corriendo en la intermedia. Y dice Fermín, bueno, por eso saqué a Happ. Y Gardea viene sin comando también.
0: Gardea vino sin comando. Ahora, en esta ocasión, el hombre tiene que enfrentar. Y con picheo pegado, ahora sí consigue conectar con la zona de strike. Este es de Ciudad Juárez, Chihuahua, el lanzador Darío Gardea. En la campaña, 3.06 de efectividad. Esta es su 19ª aparición y hay un batazo elevadito. No puede, el campo corto y la bola cae de hit. La pelota cae de hit en el lado izquierdo. Vaya, el trabajo de Araúz. Iba hacia atrás, estuvo cerca de quedarse con la bola. Pero responde Wilmer Flores. Con sencillo trae una más. Los Toros ahora ganan 5-3. Vaya, esa realmente fue un batazo que se le fue alejando al campo corto, Junior, y terminó cayendo de hit.
1: Sí, le dejó solamente ahí el madero. Es bueno el ajuste por parte de Araúz, pero termina por vencerlo ese contacto. Y bueno, lo de Wilmer Flores esta tarde es sensacional. Tiene 3 apariciones al plato, 2 turnos al bat legales, 2 imparables y una carrera anotada cuando recibió el pasaporte.
0: Ciertamente, y ahora aquí está con las bases repletas entrando a batear Philip Evans. Antes de este relevo, Gardea tenía 17 y 2 tercios de trabajo, 18 hits le habían pegado, 7 carreras, 6 de ellas limpias, efectividad de 3.06. un jonrón, 8 bases y 25 ponches. En tan solo 17 y 2 tercios, tiene 25 ponches. Y digo tan solo 17 y 2 tercios porque aquí no ha sacado el primero.
1: Sí.
0: Pero es un buen registro de chocolates. Primer disparo para Evans, primer strike. Corredor en tercera, Justin Turner. Corredor por segunda, Franchi Cordero. Corredor por la inicial, Wilmer Flores. Bases repletas, los toros están metiendo presión. Es el quinto rollo en su parte baja, ganando 5-3. Y aquí pasó algo con Gardea, porque el catcher le hace la señalización al cuerpo técnico. Y en este caso va el manager, va también el fisio y va el coach de pitcheo a conversar con Gardea, que algo debe haber sentido al momento de hacer el pitcheo, y parece que le están diciendo aquí, no te hagas el valiente. Si estás lesionado, si

0: Termino. ¡Vámonos! ¡Ah, caramba! Parece que nada más es una molestia leve. Cuidado, cuidado con la mesa. No, ya, cuidado ya. Que me vaya a tumbar los tacos ahora.
1: No,
0: ya se te emocionaste como la doña. Ya quería dar la patadita también ya. Es la coreografía. Cuéntale una bola y un strike. Lanzamiento, línea, por tercera la bola pasa de hit, besa la raya y será un doblete. El corredor pasa por primera, va para la segunda, anota el hombre de tercera, anota el de segunda también. Y al de primera le dicen, mete al plato si no la quiere ir a buscar. Por lo pronto, aquí está la pelota cayendo en una zona donde la va buscando el jardinero. Y creo que en esta ocasión el jardinero, pues enojado por allá Aguilar, pero enojado consigo mismo porque él no recogió la bola. Sí. Si eso no está decretado como bola muerta ahí, el jardinero no puede en ese momento dejar de ir a buscar la pelota. Apúntele doblete entonces al señor Philip Evans. Y anotan los toros dos carreras. Creo que sí la dieron como bola muerta porque regresaron a Flores a tercera.
1: Así nunca. Mismo, así que otro doblete de terreno para
0: otro
1: el equipo.
0: Otro doblete de terreno.
1: De sí, los señor. Toros. Y bueno, todo el daño sin un solo tercio fuera en este quinto capítulo.
0: Así que hay doblete. Aguilar enojado, agarra la bola, la tira hacia la tribuna. Pero bueno, es parte del show. A veces uno desconoce las reglas de terreno. Y no es que a veces, la desconocemos porque no se reúnen con uno para decirle cuáles son las reglas de terreno. Ni nos expresan ese reglamento.
1: Ellos
0: se ponen de acuerdo. Ahí estamos completamente pues en el mismo canal. Pero a veces también sucede que los jugadores no conocen la regla del terreno. El rodado va entre primera y segunda con el cuadro adentro. Jesse Castillo recibe la pelota y toca la colchoneta para conseguir el out. Así que los toros aquí tienen dos más. Y con este rally de cuatro, Tony Álvarez, los toros tomando una ventaja importante, regresando de nuevo en un juego y siguen aumentando ese récord de anotar después que su rival y conseguir victoria.
2: Y lo dijimos hace unos innings, ¿no? Tres carreras en contra de los toros, sobre todo en casa y tan temprano, pues no parece ser suficiente para los rivales. Y ahora otra gran oportunidad para Tomás Telles, que fue el hombre clutch en el inning anterior para empatar el juego. Y ahora bien puede aumentar todavía más esta ventaja.
0: Ciertamente, ¿eh? Y como saben que este equipo pueda estar intentando algo, deciden salir ahí con ese pitch out. Bueno, no está tan fácil porque el que corre por tercera no es que sea el más veloz. Pero no sé qué estaban buscando aquí. Le van a dar la base intencional, sorry. Se me había olvidado que las bases intencionales aquí se completan, pero ahora me lo acabo de recordar.
1: Salvo que lances con piratas y esperes a que se consume el reloj en cuatro ocasiones, ¿no?
0: Buscaba en esta oportunidad unos datos acerca precisamente de cómo los toros están en esa estadística cuando anotan después que su rival. Y cuando levanté la cabeza fue que me di cuenta de que le estaban dando ese picheo por fuera y dije, bueno, ¿y esto qué están buscando aquí? Ahora sí, ya después de entrar de nuevo en sintonía nos damos cuenta que había base por bola intencional y el hombre va a la inicial. Tony, hay solo un out en este quinto rollo parte baja y se han parado 8 a batear.
2: Y lo curioso que ahora la oportunidad por un hombre tan veloz, entendemos lo que está buscando aquí el equipo de Tecolotes, forzar tal vez en alguna base, sacar posiblemente un doble play, pero con este hombre, con esta velocidad, va a resultar muy complicado. Y aparte está no nada más chocando bien la pelota, sino con poder.
0: El batazo va por el medio del terreno. Araúz en segunda, el primero. En primera, no hay segundo, sí lo hay. El umpire dice doble play, pero de Araúz es de otro nivel. Apúntamela, por favor, producción. No importa cómo termine, si doble play o safe en primera. Es un jugadón lo que acaba de hacer Araúz detrás de la intermedia. Vaya manera de ponerle aquí presión en la jugada al corredor Jonathan Guzmán porque le robó el imparable y además consiguió la doble matanza. A la pausa, los toros anotaron 4.
3: 15-50.
0: Tomaron ventaja ahora.
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3: Estamos de vuelta. Los Tecos se presentan a la ofensiva, las Toritas en el terreno de juego para el deleite de los caballeros sobre las butacas de el Toros Mobile Park. Se presentan los Tecos a la ofensiva con quinto, sexto y séptimo en el lineup. Ahora con diferencia de 4 rayitas abajo en la pizarra. Fue un gran inning el anterior para los Toros. A la ofensiva parecía para más, pero qué jugadón de Jonathan Araúz. De Grandes Ligas esa jugada que se avienta en las paradas cortas, cómo se queda con la pelota, prácticamente en el aire se deshace de ella para entregar. El pivoteo también, por supuesto, es sensacional por parte de los Santos, quien se encuentra en la caja de bateo, y conseguir una doble matanza que debe ir al top 10 de esas jugadas de la semana.
4: Había un programa en Venezuela cuando era niño, hace mucho de eso.
3: Había un programa
4: que hacía el señor Juan Bené, cuando no era tan amargado como ahora. Okay. En aquel tiempo, pues, era una superestrella, por cierto. Y el señor Bené tenía una frase, cuando veían ese tipo de jugadas, decía, ¡vuélvemela a poner! Por favor, producción, ¡vuélvemela a poner! ¡Qué sí, jugada, de verdad!
3: Si se alarga la tanda, podría venir Araúz, que es el noveno en el orden al bat. Pero sí, es una jugada que le roba por lo menos 2 más a los Toros. Primero, cómo se queda con la pelota, evitando ese imparable, que la pelota se vaya a la pradera central, y después cómo se deshace de ella. Es un jugadón. Hacia el plato, el contacto es en terreno bueno, va a ir hasta el fondo del parque, allá va De Los Santos, busca la intermedia, buscará también la tercera, sí, allá va el tiro, el corte, Guzmán, out en la tercera, buscaban retar el brazo de Cordero y después el corte le cae al hombre que tira lumbre, hace un tirazo a la antesala y lo estaban esperando.
4: Tremenda forma ahí de recepcionar la pelota por parte de Evans. Y ahora sí, le dijo, señor, a usted que vive aquí, le traigo este paquete, venga, lo estoy esperando. Qué manera de recibirlo en tercera para ponerlo out. Una buena conexión, una muy buena ejecución ahí también por parte de Franchi Cordero en el tiro al cortador.
3: Es un tirazo de Cordero y sensacional lo de Jonathan Guzmán, que fue por la pelota y tiró un strike a la tercera. Así que De Los Santos conecta doblete y se va retirado buscando extender ese batazo. Entra Doug Mattis a dialogar con Florencio Serrano. No sé si por ahí detectó algo Tony, pero antes de ir al terreno de juego, disfrutamos de este jugadón, pana. Vea usted, Araúz se queda con la pelota antes de caer al terreno, se deshace de ella y De Los Santos hace lo propio también para conseguir la doble matanza.
4: 6-4-3 doble play, la jugada se fue a revisión, pero la ganó definitivamente, llegó primero la bola al guante del primera base, así que tenemos ahí pues esa doble matanza y después viene este otro jugadón que hace Franchi Cordero, y creo que la razón por la que va Mattis es a calmarlo un poco, a que no se acelere después de que tiene una buena ventaja en la pizarra, Tony.
5: Sí, sobre todo por la forma y la rapidez con la que el coach Doug Matthews sale del dugout. Tienes la razón, Empana, nada más para dialogar un poquito. Creo que ni siquiera reporte de escauteo, ni lo menos, ¿no? Solamente es decirle a Serrano, hey, tranquilo, ahora estamos con la ventaja. No hay que tratar de acelerarse y situar esos lanzamientos. Por cierto, digo, lo de Guzmán, que fue puesto out para terminar el inning anterior con esa gran doble matanza aquí, y regalando esta pincelada también en el relevo, que al final la jugada en el out, muchachos, poco habitual, pero 9-6-5.
4: Cierto.
3: Y está Serrano con el picheo, el swing completo por parte de J.D. Davis, que conectó un imparable en dos turnos ya en este encuentro. Lo de Serrano es sensacional en los últimos 30 días. Ha subido al montículo en 6 ocasiones. 7 y un tercio de 5 imparables, una carrera limpia, 2 bases por bolas y 3 ponches, el batazo de foul. Su whip en esas últimas 6 apariciones para él está en 0.95.
4: Así de fácil, el hombre está quemando la liga. Bueno, estaba buscando el récord de los Toros cuando anotan después que su rival. 14-5, mire cómo se ve el juego de hermoso en Trobar.
3: Es una gran vista la que
4: es una gran vista en Trobar. 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Y además también, por supuesto, ahí su bebida refrescante a un lado. Tremendo lugar para disfrutar el juego de béisbol. Y en el after también se pone bueno. Me han contado.
3: Dicen. Ahí está un hombre soltando desde el bullpen por el equipo de Tecos. La diferencia es de 4 rayitas. Serrano sobre el montículo en cuenta llena. ¡El contacto! Isaac Rodríguez pega el salto y se queda con la pelota. Buen timing el de Rodríguez para pegar un pequeño salto y conseguir el segundo tercio del sexto capítulo.
4: Ciertamente, ahí tenemos ya 2 fuera y Brady Feigl está soltando su brazo en el bullpen. Feigl tiene entonces hoy programado ser utilizado por el manager Roberto Kelly. Vean ahí el brinquito y cómo se queda con la pelota Isaac Rodríguez sin ningún tipo de problema. Entonces los Toros, 15 victorias, 8 derrotas cuando anotan primero que su rival. Pero cuando anotan después que su rival, es decir, que el rival se ponga al frente en la pizarra como sucede el día de hoy, tienen 14-5. Wow. Tienen más victorias en proporción, viniendo de atrás, que cuando se ponen al frente.
3: Sí, un equipo que batea muy bien después de la mitad del juego, en el último tercio, también le ha ido sensacional. Qué importante lo de Florencio Serrano, que podría quedarse con la victoria de este juego. Se subió al montículo cuando el juego estaba 3-3, aquí vendrá una advertencia. Para Serrano, no, qué advertencia, de una vez, en 2 y nada la cuenta entonces. Para el Junior, que lo mencionábamos, podría venir más de un capítulo. Ya lanzó un inning y 2 tercios.
4: Mi buen hermano Raúl dice, te saludo. Y ahora sí que los Toros están en esta temporada aplicando la que decía el luchador Dr. Wagner, o Wagner. En mi casa y con mi gente se me respeta. Tony, tú sabes de eso.
5: Se emocionó. Por supuesto, sí. Y la verdad es que, pues nada, de que se pone nervioso, ¿no? Lo hemos platicado temprano, muchachos, pero Toros en desventaja sabe cómo manejar esas situaciones, sabe cómo regresar. O sea, no, muchas veces los equipos buscan hacer de más, batear desesperados, buscando las trancas. No, aquí a fabricar carreras tal y como sucedió en el inning número 4. Así empezaron con 2 outs todo ese ataque.
3: Entregó el pasaporte a Francisco Córdoba, a Florencio Serrano, y será todo para él un gran relevo que podría ganar el juego Serrano sobre el montículo, pero no quiere mayor sorpresa. Roberto Kelly va por él luego de un gran relevo y vendrá de una vez Brady Feigl seguramente desde el bullpen, y aquí parte de los aficionados disfrutando a lo grande desde la grada del Toros Mobile Park. Haremos una pausa y regresamos, no sin antes recordarle que mañana es domingo de Juego
2: las
3: de Juguetes.
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3: Hombres que han hecho el trabajo también en el bullpen y que se han encargado de colgar ceros.
5: Exactamente, lo he hecho bastante bien. ¿Quién no lo ha hecho bien, honestamente, en este staff de lanzadores? 15 entradas y un tercio de labor en 17 apariciones. 2.35 el porcentaje de efectividad, equivalente a 4 carreras, todas limpias en su récord. 6 bases por bola, 15 chocolates recetados.
3: Al primer lanzamiento no esperó nada y así lo recibe Ryan Aguilar, que tenía 2 ponches en sus oportunidades en la caja de bateo. Ahora de 3-1 con este sencillo a la pradera derecha. Lleva Francisco Córdoba a la intermedia. Así que respondiendo en el duelo de zurdos, Ryan Aguilar al primer picheo lleva la potencial cuarta carrera para el equipo de Tecos a 180 pies del plato. El equipo de los Toros de Tijuana ha sabido venir de atrás en momentos apremiantes. No son el equipo con mejor porcentaje de bateo cuando están abajo en la pizarra, pero sí el mejor récord viniendo de atrás ganando juegos. Eso ha sido muy importante, los batazos a la hora cero. En 0 y 1 la cuenta para Jonathan Arauz, que hizo un jugadón en las paradas cortas, de esas que no se ven todos los días definitivamente. La veremos en las pinceladas de mañana. El parador en corto, un jugadón. Aquí el contacto es de foul. A la ofensiva ha conectado una línea a terrenos de Justin Turner en su primer turno. Un contacto también a banda contraria, pero a terrenos de Isaac Rodríguez. En el cuarto capítulo, aquí busca conectar su primer imparable y llevar adelante a sus compañeros. Ya hay 2/3 fuera. Y aquí la ofensiva de Tecos logró conectar ese doblete pana, que qué importante que sacaran a De Los Santos en la tercera, porque significaría por lo menos una más en la pizarra para el equipo de Tecos.
4: Sí, señor. Ahí está entonces llegando el equipo de los Toros, bueno, en busca de su triunfo 30, nada más y nada menos. Podría ser el primer equipo esta noche en llegar a esa cifra de 30 victorias.
3: Swing completo, abanica y se poncha. Buenas noches, Arauz, le dice Brady Feigl. Consigue el tercio por el cual lo llamaron desde el bullpen y cuelga el cero.
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1: Parte baja del sexto capítulo. Los Toros buscando aumentar la ventaja en la pizarra. Un gran quinto capítulo para la ofensiva de los Astados, que terminó con un jugadón. Le dieron la base por bola intencional a Tomás Telles y después 6-43 con el jugadón de Araúz les resulta esa base por bola intencional. Hay un nuevo brazo en el montículo, Tony, para el equipo de Tecos.
2: Se trata de Diego Hernández, que para el equipo de Dos Dereos lo hemos visto en este tipo de situaciones. Buena efectividad, 1.38 en 6 encuentros, lo hemos visto en 13 entradas de labor. Le han conectado hasta el momento 11 imparables, le han hecho par de carreras y podemos decir que esos 11 chocolates, bueno, pues es más o menos el equivalente, ¿no?, al número de apariciones que ha tenido en cuanto a innings, por dos menos en esta presente campaña.
1: Ahí está Hernández sobre el montículo, al segundo picheo, lleva la pelota al central Junior Lake, pero bien ubicado. Estaba Kate Gora y así cae el primer tercio del sexto capítulo. Elías, De Horta, Ramírez, Hub, Gardea y ahora Hernández. Ya son seis brazos, mi pana, los que ha tenido que utilizar Fermín en este encuentro, y estamos apenas en el sexto capítulo.
3: Ciertamente, hoy no ha sido una... Bueno, Elías, el mejor desempeño, definitivamente se vio la categoría, ¿no?, de Elías. Tendría mucho tiempo que no abrió un juego y todo lo que tú quieras, pero el hombre hoy se vio caballo. Subió y arregló. Sí. Rapidito, solamente se le envasaron... Uno se le envasó con hit y ponchó a dos en dos episodios. Muy buen trabajo para él. Pero el relevo no ha podido ser esa carta fuerte del equipo de los Tecolotes, que sí es un buen relevo ponchador, pero que su efectividad es lo que nos está mostrando esta noche.
1: Efectivamente, le han caído el lanzamiento que entra en zona buena, el conteo en una bola y un strike para Hernán Pérez, el segundo en el orden al bat. Ya se puso en movimiento con pasaporte y anotó el capítulo anterior. Sí, después de Elías, De Horta un capítulo y dos tercios, de tres bases por bolas y dos ponches, el swing completo con un picheo abierto. Abanica Pérez la cuenta en una bola con dos strikes. Le fabricaron tres carreras. Ramírez lanza solamente un tercio. Jonathan Hub no puede sacar tercio. Gardea un capítulo y ahora Hernández, que ya tiene un tercio luego de dominar a Junior Lake. Así ha estado el picheo del equipo de Tecos. Por su parte, Toros ha utilizado a David Reyes, Florencio Serrano y Fayul, que sacó el último tercio de este capítulo. Listo el derecho, viene con el picheo. Hernán alcanza a conectar esa pelota de foul y se mantiene con vida en la caja de bateo. Vendrá detrás de él Justin Turner, quien le dieron otro pelotazo, de sí, los hombres más golpeados en la liga.
3: Sin duda, y hace unos días encabezaba la liga, ¿no?, en pelotazos recibidos.
1: El derecho hacia el plato, el contacto de Hernán Pérez es muy lento. Va por ella, pero no puede hacer la jugada. Intentaba De Los Santos. Era un roletazo lento, Tony, pero creo que eso mismo, cuando se acelera De Los Santos y tira su cuerpo hacia adelante, es lo que termina por sacarle la pelota del guante y no poder concretar la jugada.
2: En la misma desesperación, ¿no?, por tarde tomarla con la mano rapidísimo después de que la había detenido, le quedó un poco lejos, pero bueno, obviamente esto, cuando se le extiende un poco de regreso al infield, ya hacía imposible el sacar a Hernán Pérez, y ahora una nueva oportunidad para Justin Turner.
1: Se presenta Justin Turner a la caja de bateo por...
3: Y comienza la fiesta en la sí, tribuna, ¿verdad?
1: Cuarta ocasión en el juego. Sí, salen rápido los celulares a grabar el turno de este hombre. El primer lanzamiento alcanza a morder la esquina de afuera. Justin Turner anotó carrera luego de ser golpeado el capítulo anterior. Un rally interesante, importante para Toros, que en el cuarto capítulo hicieron tres. En el quinto inning fabricaron cuatro. Y aquí buscan seguir cayéndole al bullpen del Tecos. Esa pelota fue a dar allá al Toro Bar, Tony, donde la están pasando sensacional.
2: Y digo, sabemos que el Toro Bar por sí solo te presenta un gran ambiente, pero la gente, además de disfrutar lo que sucede ahí, están todos volteando al terreno de juego a prestar atención a lo que pasa acá.
1: Sí, nadie se quiere perder un solo picheo dentro del terreno de juego, el derecho hacia el plato, el contacto, otra vez de foul a la misma zona, me parece. ¿No lo habrá tomado el mismo aficionado, Tony?
2: Casi, un poquito terminó por bañar esa área, pero te aseguro que alguien feliz en el pasillo del sabor va a salir con tal vez un taquito, una torta o algo y una pelota de Justin Turner.
3: Ciertamente. Oye, y es que no ha sido una ni dos. Hay múltiples ocasiones que un mismo aficionado ha agarrado dos y hasta tres pelotas de foul en un juego.
1: Así es. Y allá va a la intermedia. Se queda parado en el mismo lugar Justin Turner. Vendrá el avance de Hernán Pérez por la vía del White Beach a 180 pies del plato. La potencial octava carrera. Nunca se me va a olvidar también el video ese de Leo Eras, ¿no? Atrapando una pelota precisamente en el Petco Park. Con un hot dog en la mano y con la otra se queda con un batazo de foul. Era complicado y el niño hizo un atrapador.
3: Sí, estaba por el lado izquierdo del Petco Park ahí. Ese video todavía quedará para la historia, es cierto.
1: Contacto en terreno bueno. Levanta Davis, da a la inicial un tiro bajito que compone bien el Jesse Castillo en la inicial. Por la vía 53 se va retirado Justin Turner. Evita el avance de Hernández a la tercera. Y sí, recuerdo ese que dices que fueron tres de la misma persona.
3: En Guadalajara nos tocó uno que el mismo día agarró dos fly por el lado izquierdo de foul. Wow. En la tribuna corriendo. Y ya ves que esas tribunas del lado izquierdo son como de metal. Y ese no tenía ningún miedo a nada. Él corriendo y hizo un atrapadón. Y después fue y hizo otro atrapadón también. Y oye, en el mismo juego.
1: Andaba buscando un scout.
3: Si no mal recuerdo, fueron dos batazos de tres alas.
1: Ah, mismo turno entonces. Wow. Bueno, dice que un rayo no cae dos veces en el mismo lugar. Bueno, hayan caído hasta tres foul en la misma zona. 2.89 lo que batea Franchi Cordero, que también se puso en movimiento por pelotazo y también anotó carrera. Ve pasar el segundo lanzamiento y le emparejan la cuenta en una bola con un strike, buscando colgar un cero importante para Tecos. Hernández sobre el montículo, porque Toros hizo cuatro el capítulo anterior y tres en el cuarto. El swing completo, buscaba la barda Cordero y lo ponen en cuenta de una bola con dos strikes. Toros buscando quedarse con tres series de tres disputadas en casa. Hoy podrían asegurar la tercera y mañana, en caso de concretarse hoy, podrían saltar por una barrida también. El swing completo de Cordero abanica y se poncha de esta manera. Cae el tercer out de la parte baja del sexto capítulo. No le trajo nada a los Toros. Hacemos pausa y volvemos. Seis son historia en el Toros Moving Park.
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3: Las mascotas también. También los boletos disponibles para mañana en boletomóvil.com. Sí, y en estaciones de servicio móvil de la ciudad de Tijuana, de Tecate y Rosarito. Miguel Díaz, mi estimado Tony Álvarez, es el nuevo lanzador que no se deja ni presentar.
2: No, es que él ya está enfocado. Y cómo no, muchachos, en sus últimas 7 apariciones, de verdad, solamente le han conectado un imparable. No le han hecho carrera, ha estado intratable. 26 entradas en total, esto en 25 encuentros. 2.42 lo ve en pantalla en el porcentaje de efectividad. 34 ponches, 7 bases por bolas nada más.
3: Se puso el ambiente sabroso. Mira, la Puerto Rican Power, ajá. Ahí está el asunto, en cuenta de una bola y un strike para el bateador de turno, Keigora. Suelta Miguel Díaz hacia el plato, toca la pelota, el pitcher baja de la loma con el guante de revés, la toma, tira la inicial, no hay chance, ¿eh? El hombre voló de home a primera y ahí está corriendo en la inicial con un infield hit. Buena intención de Keigora, que se envasa por segunda ocasión en este juego, mi estimado Tony Álvarez. Ahí está el hombre corriendo en primera.
2: Después de que David Reyes lo ponchara para arrancar el encuentro, pegó de hit en la tercera entrada, fue dominado con rola a segunda base en la cuarta, y bien dices, este ahora infield hit con este toque de pelota, aprovechando por supuesto su velocidad. Segundo hit para él en el juego, segundo hit para él en la serie.
3: Y el que viene a consumir turno, Harold Ramírez, el día de hoy va de tres nada con una última jugada donde fue víctima de una atrapada espectacular de Turner ahí en primera. Hombre que batea mucho para ese lado. Rareza para Harold. En el encuentro de ayer representó apenas la octava ocasión en la temporada que Harold Ramírez se fue sin conectar de hit. A pesar de ello, el líder de la Liga Mexicana de Béisbol en Imparables es Harold Ramírez con 68 en 43 juegos donde ha trabajado. Vaya, registro. Hoy va de tres nada. Y lo curioso es que hoy los tres batazos, Tony, han sido hacia el lado derecho. Lo que nos habla, ¿no? Cuando leíamos sus números, tiene mejor porcentaje bateando para allá. De contacto, batea más hacia el lado derecho.
2: Si le gusta ir contra su mano, ¿no? A Harold, y platicábamos con el señor Félix Min temprano hoy y nos decía, no hemos tenido el bateo colectivo que esperábamos en lo que va de la temporada. Algunos han sido consistentes, sin mencionar nombres, pues creo que sabemos a quién se refería este hombre que está ahí mientras empieza a dialogar ahí con el umpire tras ese último envío, pero mencionaba que busca que el bateo sea igual de consistente que como ha sido su picheo, porque en general ahí está la efectividad, ¿no? Top 3.
3: Sí, señor. El batazo va de foul por el lado izquierdo y la cuenta para el bateador está en 1-2. Una bola, 2 strikes para Harold Ramírez con corredor en primera. Gota abriendo bastante. Gota, que por cierto, el día de hoy también tiene una base robada en el juego. Una base robada y con un error llegó a tercera y después el hombre anotó en carrera. Por cierto, la tercera rayita. Desde ese episodio, el picheo de los Toros ha contenido esta ofensiva. Mañana, Andrew Parrish contra Noah Wankaskiro, el rey del chocolate. Y vaya que aquí Díaz le tiró una recta 2000 al guante de Justin Turner. Y abre los ojos, Gora, como diciendo, caramba, esa me iba a golpear. Gora corriendo en primera. No hay out, es la parte alta del inning 7. Arranca el corredor, swing y la abanica. Allá va el tiro y se barrió quieto. Le dice allá, pídanla. Tony Guzmán dice, pídela. Porque este hombre, yo lo saqué. Y vaya que esa jugada es cerrada ahí. El pie de Gota está llegando a la intermedia. Y no sé si lo que están peleando es que se quedó en el plato el bateador.
2: Sí, pana, exacto. Están marcando out en segunda. Le están marcando interferencia.
3: Sí.
2: Ahí a Harold Ramírez. De por sí una jugada muy cercana ahí en segunda base. Y bueno, por ello ya salen molestos del dugout visitante del hogar con el umpire. Pero si de por sí Harold evidentemente no tenía como persona favorita en el mundo al umpire de home, aquí vamos a ver la repetición. Dice que pues, le obstruyó a Tomás Telles.
3: Se queda ahí para, es más, invade, vean, sí. El pie que se mete detrás del home plate es el pie derecho, y esa es la razón, creo, que el umpire le está marcando la interferencia, porque tiene el pie detrás del home plate.
2: Está muy clara en la imagen, ¿no, pana? Más allá de que no haya dado un paso completo, ese pie en home plate suficiente. Ahora, se alcanza a ver también en la gran imagen que tenemos en Toros Network cómo inclusive cuando termina su movimiento Tomás Telles, por poco y toca a Ramírez, ¿no? Que es suficiente para decir,
3: me hay parece, interferencia en el plato, exactamente.
2: Totalmente. Ahí vamos a ver la repetición de nueva cuenta.
3: Este es el ángulo que tiene el hombre de la segunda base, en este caso Guzmán, que cuando dice, hey, no hay out aquí, chéqueme el bateador que se quedó arriba del plato, le dijo. Chéqueme el bateador que quedó arriba del plato. Y esa es la razón por la que el umpire decreta entonces la doble matanza. Hay dos out. La jugada de interferencia del bateador ahí parado sobre el home plate le termina por quitar el robo de base a un Kay Gora, que estuvo muy cerquita de alcanzar esa base robada. Por cierto, también gran disparo de Telles. Cuenta de dos y nada para el bateador de turno. Este es Zoilo Almonte. Almonte en el juego tiene un sencillo, una carrera anotada, una línea donde hizo un jugadón el campo corto y posteriormente un batazo de elevado también hacia la zona del campo corto. Él va hoy de 3-1 en el juego, en el inning número 7. Aquí está Miguel Díaz en otro relevo más, reemplazando a Brady Feigl, que se fue del encuentro el día de hoy con un tercio, un hit y un ponche. Lanzamiento y lo abanica. Ahora sí la cuenta es pareja en una bola y un strike para Zoilo Almonte. Buen trabajo de Serrano, una entrada y dos tercios de un hit. No le hicieron carrera, una base por bola, un ponche. El foul hacia atrás. Este cuando le da la pelota también la pone a llorar. Brady Feigl trabajó una entrada de un hit, perdón, un tercio de un hit y también un chocolate. Así salió del encuentro, no regaló base, no permitió carrera. Y Miguel Díaz está en la loma ya con dos tercios en la bolsa. Sale un batazo elevadito. El campo corto otra vez. El sitio favorito del Zoilo Almonte en el juego. Ahí la está tomando el señor Jonathan Guzmán. Y después de
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3: Todo pulmón, esa versión que le dieron a una gran canción del señor Marco Antonio Solís.
2: Y cómo no, pana, ya se convirtió en un himno, ¿no? En este estadio.
3: Cierto, cierto.
2: Todo mundo se pone de pie, todo mundo la canta, se mantiene la lomita. Diego Hernández, que por lo general, así lo hemos visto, promedia más de 2 entradas por aparición. Decíamos que son 13 innings en 6 juegos antes de esta.
3: Y un batazo elevado por parte de Flores, va al lado izquierdo, va corriendo a toda velocidad, perdió la gorra, el jardinero, y la bola cayó en las tribunas. Alguien se la llevará a casa, porque aquí la bola se fue en foul a las tribunas. Aguilar corrió despavorido.
1: Buen esfuerzo por parte de Aguilar. Ahí la pelota se convirtió en souvenir para los aficionados, pero qué importante que bajara la cabeza para ver exactamente en qué posición se ubicaba y evitar un impacto por allá donde está la malla, incluso antes está la lona que protege el terreno de juego.
3: Ahí está entonces el señor Diego Hernández enfrentando a Wilmer Flores en cuenta de 0 bolas, 1 strike, saca una raya por el campo corto, pero bien absorbe Araúz, suelta el inicial y por la vía 6-3 lo retiran. Qué calidad la de este campo corto, Tony. Lo que hemos visto el día de hoy nos ha mostrado por qué llegó a las grandes ligas.
2: Sí, totalmente, ¿no? Este es un hombre con mucha experiencia, lo platicamos aquí inclusive la noche de ayer, y era algo que también comentaba don Félix temprano, nos decía, hemos armado un muy buen roster. La verdad es que la calidad está ahí, pero todavía no terminamos de encontrar ese camino para dar vuelta y rebasar, primero llegar y luego rebasar esa marca de 500. Por cierto, rapidísimo, Pana Junior, un saludo al Volgan, así se reportan, saludos, que están viendo el juego de los Toros, que a ver cuándo los encontrar ese camino para dar vuelta y rebasar, primero llegar y luego rebasar esa marca de 500. Por cierto, rapidísimo, Pana Junior, un saludo al Volgan, así se reportan, saludos, que están viendo el juego de los Toros, que a ver cuándo los invitamos, y también feliz cumpleaños Miguel, que está celebrando ahí con toda la banda, con todos los amigos.
3: Así que saludos y felicidades para ellos, o debería decir salud y felicidades.
2: De seguro están en eso, por supuesto que sí.
3: Saludos y felicidades para el cumpleañero, o salud también, para todos también.
1: Parejo, todo aplica ahí.
3: Ahí aplica completo el negocio. Cuenta en 0-2. El bateador de turno es Philip Evans. Qué batazo el que pegó en el inning número 5, con el que trajo hacia el plato un par de rayitas para darle más ventaja a los Toros. Ahora están ganando 7-3. Hoy se destapó la ofensiva de los Toros en este juego. Había estado con pocas carreras, pero con un muy buen trabajo del picheo, que por cierto sigue siendo excelente el día de hoy, compañeros. Los Toros hasta el momento han permitido solo 3 carreras en el encuentro, y es el porcentaje, ¿no?, que maneja este equipo por cada 9 entradas lanzadas.
1: Es sensacional, sobre todo porque vienen de blanquear ayer el contacto.
3: El batazo, una gran ubicación en esa lectura de las tendencias, donde se ubican los batazos de Evans, le ponen la trampa y cae en ella por la vía 43, después de un boleto, después de un doble, una carrera anotada, par de producidas. Ahora tiene 2 turnos donde no ha conectado de hit el señor Philip Evans, un imparable en 3 turnos oficiales, además en sus 4 apariciones, 2 se ha puesto en circulación. Córdoba dialoga con Isaac Rodríguez, que también Rodríguez contribuyó con doblete el día de hoy en 3 turnos, una carrera anotada y un par de carreras producidas para Isaac Rodríguez. Y destacar el corrido de base de Philip Evans, ¿no?, en ese episodio número 4, porque desde la inicial se fue al plato.
1: Sí, tremenda velocidad de Evans corriendo en los senderos. Además ha jugado una muy buena defensa. Creo que ha sido muy importante su regreso, ¿no? Se estuvo algunos días fuera, sin embargo el hombre sigue metiendo mano luego de regresar con los Astados.
3: Sí, señor. Ahí está entonces el bateador de turno, Isaac Rodríguez, se encuentra de 1-1, un batazo en foul por el lado derecho del terreno de juego, la bola hacia la zona del Toro Bar. Bueno, y es que hoy tenemos una muy bonita tribuna. Como siempre se ve hermoso el parque cuando hay mucha gente, y hoy es una de esas noches, Tony.
2: Por supuesto, otra gran entrada este sábado, el segundo de la serie. 12,453 personas aquí en el Toros Mobile Park.
3: Excelente dato, muchísimas gracias, Tony. Aquí el picheo pegado, cerca de la humanidad del bateador. Y mañana será también un gran domingo. Un gran domingo, porque mañana es el juego de juguete. Sí, el juego comienza a las 5 de la tarde y las puertas abren a las 3 de la tarde. Venga, porque los pequeños mañana son nuestros invitados especiales en cortesía de los Toros de Tijuana, los niños menores de 12 años. Además, las mascotas también son bienvenidas al Toros Mobile Park.
1: Mis respetos para los aficionados en Tijuana, pana. No es fácil tener 3 series consecutivas en casa con estas buenas.

0: entradas.
1: Excelente, sin duda. Aquí la gente ama el béisbol, ama a sus Toros, y los Toros están correspondiendo. Están esta noche buscando la victoria 30 de la temporada en los primeros 44 juegos, ¿o no? 43, sí. Porque los Toros tienen uno menos.
0: Sí, es un gran balance para el equipo. Han demostrado estar ahí en la parte alta, en el standing, toda la temporada. Y sí, serían 30 victorias a cambio de 13 derrotas en caso de concretarse la de esta noche.
1: Ciertamente, Tomás Telles viene a batear. Hablando de imparables, conectó a uno bueno también en el inning número 4, Tony, para traer una carrera, y después recibió base por bola intencional.
2: Estos dos hombres fueron clutch, ¿no? Tanto Isaac como Tomás, con dos outs. Isaac con el doblete, productor de un par, y luego el imparable de Tomás Telles para traérselo al plato. La verdad es que ese inning fue la definición de oportunos, ¿no? La verdad, bateo oportuno, clave, buenos turnos. Y ahora, en la séptima entrada, insistimos, ¿no? Cada vez vemos a Tomás Telles también teniendo mejores turnos, mejor como se acomoda en la caja de bateo para tomar estos conteos y hacer trabajar a los pitchers.
1: Lanzamiento bajito, diría usted en su otra lengua, mejor approach. Ahí, cuenta de una bola y un strike para el hombre que está consumiendo turno. Guzmán esperando en el círculo de los prevenidos. Los Toros ganando 7-3 esta noche. Y Hernández está sobre la loma. Diego Hernández enfrentando a Telles, suelta hacia el plato. Bajito picheo que le hace swing. Abanicando la brisa, lo pone en cuenta de 1-2. Una bola, 2 strikes para Tomás Telles. Que Tomás Telles fue el que nos avisó y nos dijo: epa, ustedes están pronunciando el nombre del relevista. ¿Cómo es que se llama? Yo le digo Figul. Me dijo: no, se llama Figul. Pregúntale. Y de verdad, salimos de la duda con Figul directamente.
0: Gracias, Tomás. Estábamos ahí en un error. Todavía, no, todavía se le ponía bravo el pana, Tony. No, claro que no. Es Figul.
1: Ya apostamos, me dijo. Le dije: no, aposté. Ya cuando entró en esa materia, dije: está muy seguro el hombre.
2: Sí. Nomás vio que se tocó la cabeza pidiendo el ABS y ya pana dijo: ya perdí otro.
1: Exacto. Cuenten 1-2. Aquí viene hacia el plato, swing, un picheo abierto, le tiró y se ponchó. Amargo chocolate para Tomás Telles. Entregó el out.
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1: Para todos hay aquí. Llega un nuevo lanzador. Por segunda ocasión vemos al hombre recién llegado a este equipo, mi estimado Tony Álvarez, nuevo pitcher por los Toros.
2: Así es, mucha emoción cuando llegó a Tijuana. Este hombre va a ayudar bastante a este bullpen. Mario Mesa, ahí ven sus números con Toros, lo mencionabas, para solamente una actuación, y fue en contra de Sultanes de Monterrey el día 31 de mayo. En ese encuentro le conectaron par de hits, le hicieron 2 carreras. En total han sido 14 apariciones para él, junto con esa. y las otras 13 con el equipo de Zaraperos de Saltillo. 2 entradas, 1/3 de labor, 16 ponches recetados y 5 bases por bola.
1: Aquí viene a enfrentar a Jesse Castillo, que ya le soltó un picheo y lo puso en cuenta de 0 y 1. Y con ese lanzamiento lo puso en 0 y 2. Y bueno, señores, se ha puesto bueno el asunto. Llegaron las pegadoras.
0: El octavo capítulo, empieza por ahí los invasores de Nuevo León.
1: Empieza la playa.
0: A mi playa nadie viene.
1: Así es. En cuenta de 0 bolas, 2 strikes. Un buen saludo para nuestro amigo Jesús Estrella, que mira, me dice, ya estoy en la casa, pero hoy vino al estadio y mira la joya que se llevó. Vino buscando oro y se llevó 7 pozos petroleros. Rolling por segunda. Ahí la tiene Isaac en par de tiempo. Suelta primera y consiguió por la inicial completar el out vía 43. Así que un gran saludo a todos los que están con nosotros a través de Toros Network. Todos los que están en el canal 33, 33.1 del otro lado de la frontera, Tony. Y toda la gente que nos sigue en el 1550 AM y en el 1190 en Mexicali también de AM.
2: Todas las plataformas por las cuales ustedes pueden ver y o escuchar el béisbol de los Toros de Tijuana. Algo curioso, también nos decía don Félix Fermín, que equipos como los Laredos, como Toros de Tijuana, reconociendo el trabajo que se hace aquí, deben de tomar esa ventaja, ¿no?, de la ubicación geográfica con esta, vamos a decirlo así, expansión de la afición, más aficionados que aprovechan por el buen nivel mostrado, por el ambiente en el estadio, el traer a más aficionados del otro lado de la frontera, algo que está sucediendo, por supuesto.
0: El contacto de los Santos levanta a Guzmán, un tiro abierto que compone bien Justin Turner y por la vía 63 cae el segundo tercio. Buen trabajo, mi pana, por parte de Mario Mesa, con pocos lanzamientos, ya tiene 2 tercios fuera.
1: Y esto es algo importantísimo para él, sobre todo porque en su primer juego las cosas no salieron tan bien, pero no hay que olvidar que venía bajándose del avión. Venía llegando al estadio, sí, apenas antes de que arrancara el juego, se uniformó, la práctica no fue igual, ya tiene varios días aquí donde estuvo trabajando. Y hoy le dan la confianza para que vuelva otra vez ahí al montículo a hacer lo que nos tiene acostumbrados. Un gran lanzador en el béisbol mexicano.
0: Ya dominó al cuarto y quinto en el orden al bat. Busca hacerlo ante J.D. Davis, el encargado de la esquina caliente. Ya tiene un imparable en esta noche en el Toros Mobile Park. Busca ponerse en movimiento y alargar el capítulo. En 1 y nada la cuenta. Mesa hacia el plato. Lanzamiento bajito. 2 y nada. El conteo, hoy no más.
1: Ay, ay, ay, te digo, ya le tocaron la tecla a más de uno.
0: La que sigue, de una vez.
1: En ese momento levanta la mano y le dicen, cubetero, otra doble, por favor.
0: Entonces, nada, el conteo para J.D. Davis. Tomando algún tiempo Mesa, creo que vendrá la advertencia. No, de una vez.
1: Penalización.
0: Sí, 3 y nada. ¿Qué advertencia? De una vez, ahí está el conteo en 3 bolas sin strike para Davis. Bueno, en ese encuentro que platicabas hace unos momentos, pana, de Sultanes de Monterrey en contra de Acereros de Monclova, el lanzamiento en zona buena, esquina de adentro para bateador derecho. El primer strike en el conteo para Davis. Un imparable. Buscando el segundo, el picheo queda alto y le entrega el pasaporte. Así que luego de retirar 2, el de Culiacán, Sinaloa, termina por entregar pasaporte. La potencial 4ª carrera para el equipo de Tecos, Tony. Corre en la inicial, buscan un rally ya en el último tercio del juego.
2: Sí, turnos interesantes, ¿no?, los que podrá tomar el equipo de Tecolote sobre este cierre de encuentro con 2 fuera. Veremos cómo pueden fabricar el tener a más gente en circulación, sobre todo ahorita que viene un hombre peligroso como es Francisco Córdoba.
0: Ahí está Córdoba, entonces, en la caja de bateo, buscando alargar el capítulo. Un hombre que ha estado complicado en la ofensiva, tiene doblete y pasaporte en 2 turnos legales. Este picheo, según Vicente Madero, estaba fuera de la zona de strike, pero el reto de Telis, veremos quién lo gana.
1: Y creo que lo va a ganar Telis en esta ocasión. Efectivamente, lo ganó ahí con esa señalización, donde queda el picheo bien ahí por los catchers. Repetimos, la vista de los catchers, mi respeto, de verdad. Esto nos los han demostrado con el ABS.
0: Sí.
1: No es lo que creamos nosotros. Tiene muy buena ubicación ahí de la zona de strike.
0: Y las estadísticas.
1: Ah, yo pensé que usted iba a decir, y las canciones siguen saliendo.
0: Ah, no, también, cómo no. Ahora, Sergio Vega. No, no, es lo que usted le guste de música, aquí lo va a escuchar, se lo aseguro. Es amplio el repertorio del equipo de producción en el Toros Mobile Park. En 1-1 la cuenta, Mesa, hacia el plato, el contacto de foul ya lo tiene en 2 strikes. Buena velocidad la de Mario Mesa también, arañando las 93 millas. El pariente sobre el montículo buscando colgar cero en el octavo capítulo en 4 rivales. Ya entregó un pasaporte. Mejorar, por supuesto, los números en su presentación. Hay que decirlo, no le fue bien con el equipo de los Toros de Tijuana. Aquí viene por su segunda participación sobre el montículo, ya con un juego distinto. La diferencia es de 4 carreras. Y ahí está el pariente con esa curiosa mecánica de lanzar. Listo Mesa, el picheo que queda muy bajito, de un bote da en el peto de Telis. Pierde la pelota y esto llevará a Davis a la intermedia. Tony picó muy adelante ese picheo por parte del pariente.
2: Sí, aquí sí, Tomás no pudo hacer mucho, ¿no? Porque aparte la pelota fue saliéndose de la zona y ahí termina por rebotarle. También con el mismo efecto de Doña Blanca, que nada pudo hacer ahí, Tomás, para evitar que tomara una base extra J.D. Davis. Y eso es lo que Tecos tiene que hacer, ¿no? Turnos de calidad, aunque Mario Mesa ya lo tiene en 2 strikes.
0: En posición de anotar Davis. Córdoba buscando ese imparable que acerque a Tecos. El lanzamiento bajito lo engañó totalmente, en cuenta de 2-2. El primer ponche para Córdoba en la noche. Y así, en 4 rivales, Mario Mesa cuelga el cero de el octavo capítulo.
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1: De regreso con ustedes, mañana es el juego de juguete. Sí, qué oso. Y todas nuestras mascotas estarán deleitando a los pequeños en el juego de juguete. Mañana, el tercero de la serie entre los Tecolotes y los Toros. Sí, a partir de las 5 de la tarde comienza el juego. Las puertas abren a las 3. Los boletos disponibles en las taquillas del estadio, boletomóvil.com y, por supuesto, también en las estaciones de servicio móvil de Tijuana, de Tecate y Rosarito. Los niños menores de 12 años son nuestros invitados especiales mañana, mi estimado Junior Villares.
0: Todos invitados al Toros Mobile Park para el domingo familiar. En el tercero de la serie, entre Tecos y Toros, el primer lanzamiento es alto por parte de un nuevo brazo, Tony, sobre el montículo para Tecolotes.
2: Estamos hablando de Ricardo Chapa, que viene en relevo de Diego Hernández, como lo habíamos platicado. 2 entradas de labor, un imparable, una base y par de chocolates. Chapa, por cierto, a pesar de que en los últimos años, bueno, pues lo hemos visto precisamente con este equipo, esta será apenas, o es ya, su segunda aparición en la campaña.
0: Ahí está Chapa, al segundo contacto. Es elevado, profundo, por la pradera izquierda. Allá va El patrullero Aguilar, para quedarse con la pelota, le dio sólido, pero no le alcanzó para ponerla en la barda a Jonathan Guzmán. Así que así cae el primer tercio del octavo capítulo para la defensiva de Tecos. Les mencionaba que en esa pizarra abultada en la paliza de Acereros a Sultanes, algo curioso que me acabo de encontrar en redes sociales, mi pana, es que Víctor Hugo Mendoza, la Chule, lanzó el último capítulo para los Sultanes de Monterrey, un inning en blanco de solamente un pasaporte.
1: Le fue mejor que a varios porque le hicieron tres esta noche a ellos, así que deberían de anunciarlo como abridor para una próxima ocasión. Vaya que sí, se puso complicado el asunto ahí para él.

0: lanzamiento cerca de la humanidad de Junior Lake, la cuenta en 2-1. Así que acereros pisando el acelerador, no se quieren quedar atrás en el standing. Y los Sultanes de Monterrey cayendo por paliza. Swing completo por parte de Lake, salió a buscar ese picheo por parte de Chapa. No la encuentra y ya lo tiene en cuenta de 2 bolas y 2 strikes. Detrás de Lake vendrá Hernán Pérez. Esa es la tanda mínima a la cual se tiene que enfrentar Ricardo Chapa sobre el montículo.
1: De ganar los Toros el día de hoy, entonces sacará mayor ventaja sobre Monterrey y podría mantenerlo lejos.
0: Sólida la línea, pradera izquierda. Allá va Ryan Aguilar, se queda con la pelota y hay 2 fuera.
1: Y te decía, también pues seguiría la misma ventaja con la que se amaneció ante el equipo de los Charros de Jalisco. Al momento los Toros están 3 juegos sobre los Charros de Jalisco, 4.5 sobre los Sultanes. De concretarse esta noche, bueno, se van a mantener esas distancias ya en solitario el equipo de los Charros después de esta derrota de la noche de hoy para Monterrey. Que por cierto, el día de hoy, pues el equipo de Monterrey pone un poquito más pues abultada su casillero de derrotas con 18, ya 25 y 18 tiene.
0: Y vemos en el bullpen a Brett DeGoss.
1: Oh,
0: curioso, ¿no?
1: DeGoss.
0: Y en la pantalla la producción haciendo de las suyas.
1: En la pantalla, mira, en la pantalla ya consiguieron una pareja. ¿Cómo se llama ese?
0: Rápido. Le ponen ahí media pantalla a un caballero, media campaña a una dama. Y la dama dice, sí, que venga hacia acá. Cada vez más común en los parques de pelota. En los equipos de producción andan armando parejitas ahí.
1: Oye, está mejor ese para los solteros, mi estimado Tony, que las aplicaciones.
2: No, bueno, mientras no pase lo que en el concierto de Coldplay, todo está bien, todo está bien.
0: Con el CEO ahí.
1: Uy, ay, ay, ay.
0: Como
1: ay,
0: avestruz,
1: ay,
0: ¿no? Ya,
1: ay, ay, ay.
0: ¿Dónde
1: ay,
0: meterse? Ay, ay. Entonces, y uno la cuenta para Hernán Pérez. Negociando pasaporte, anotó carrera en el 5th, busca alargar la tanda de el 8th. Hay 2 fuera. Listo, el diestro, el picheo es alto. Han sido 2 contactos buenos, el de Guzmán y el de Junior Lake. Sin embargo, no han logrado conectar de imparable ante la serpentina de Ricardo Chapa. La diferencia es de 4. En la parte baja de el 8th, Chapa hacia el plato, el contacto de Hernán es de foul. Nos vamos a la cuenta llena en 3 bolas y 2 strikes. Así que, qué importante han sido esas 2 series anteriores en casa. Porque llegó Sultanes como segundo lugar, pisándole los talones a los Toros. Y se les ganó la serie. El lanzamiento afuera, check swing, no cruzó. Hernán Pérez va a la inicial con el pasaporte, otro pasaporte para Hernán Pérez. Después van, llegan los Charros, también como segundo lugar.
1: Los talones a los Toros también.
0: Y se van de aquí abajo.
1: Ciertamente, así que les cayó de maravilla ganar ese par de series los Toros, que por cierto han logrado ahora pues poner un poquito más de tierra de por medio después que los resultados se han combinado con victorias del equipo ante otro rival distinto a ellos precisamente.
0: Y Tecos buscando venir de atrás en este encuentro para emparejar los cartones y ganarle a los Astados, que ya les ganaron serie en casa. El picheo en zona buena.
1: Y de conseguirse el triunfo esta noche sería el 5th al hilo para el equipo de los Toros frente a los Tecolotes en la presente campaña.
0: Sí, allá fue barrida. Aquí los Toros con posibilidad de ganar la serie en el segundo. En 0 y 1 la cuenta. Ya Hernán Pérez a la intermedia. El swing completo por parte de Justin Turner. Y creo que lo van a regresar. Así que al parecer hay interferencia ahí de Turner. No sé si le alcanza a dar Tony en el guante a Córdoba. Pero regresan a Hernán Pérez a la inicial.
2: Sí, curioso porque Hernán, digo, había tomado un gran salto. Nadie se esperaba que se fuera a robar la base. Nadie estaba prestando atención, pero...

0: Esto fue lo que sucedió en el plato. Turner parece que ahí le tira la careta, sí, al catcher. Rápido el umpire, ¿no? Indicó que tenía que regresar Hernán a la primera.
1: 0-2 la cuenta. Listo el derecho hacia el plato. Un lanzamiento bajito y afuera. No compra Justin Turner. La cuenta en 1-2 para el Barba Roja de los Toros. Hombre que ha sido una sensación esta temporada, no solamente con lo que ha hecho dentro del terreno de juego, cómo atiende a los aficionados en el Toros Mobile Park. Lanzamiento alto y afuera, le empareja el conteo en 2-2. La cantidad de bobbleheads, de cartitas, de jerseys, guanteletas, lo que le traigan, el hombre firma, por supuesto, mientras tenga tiempo previo a su calentamiento o también previo a salir del juego. Allá va Hernán otra vez a la intermedia. El batazo de Justin Turner es de foul. Tendrá que regresar Hernán. Tony, que va y da una vuelta por allá hasta el parador en corto.
0: Ya van dos sprints que se avienta a la segunda que no han contado. Complementando lo que mencionabas de Justin Turner, previo al juego, un par de pequeñines con sus padres se acercaban con nosotros aquí justo al lado del dugout de los Toros y decían: ¿crees que me puedas ayudar a hablarle a Justin Turner para que venga a firmarme mi cartita y mi pelota? Y les digo, no le tengo que decir, créeme que se va a parar, y por supuesto que lo hizo.
1: Sí, que... buena atención por parte del Barba Roja, que aquí levanta a terrenos del camarero. No tiene problemas de los Santos para quedarse con la pelota. Y así, en cuatro rivales, se va a la ofensiva de los Toros. Cae el cero de el octavo.
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5: De regreso con ustedes, aquí estamos en vivo y en directo a través de Toros Network. Llegamos al capítulo número 9 de este juego de pelota. Se mantiene Mario Mesa sobre la loma de los disparos, aunque calentó de Goss. El manager dice, bueno, Mesa, ve a la loma para encargarte de estos tres hombres que representan los tres últimos out del juego de pelota. Novena entrada, parte alta, los Toros ganando 7-3. Ryan Aguilar, Jonathan Araúz y Keikora, los tres en turno, los tres en línea. Se mantiene en la loma. Mario Mesa ya tuvo una entrada de una base y un ponche. El primer disparo queda alto este y se va hacia atrás. Mario Mesa. Y también le das a esa, mi estimado Tony Álvarez. La de no rompas más, mi pobre corazón.
0: Híjole, a mí no me gusta presumir, muchachos.
5: Pero si te sabes la coreografía, no, te bueno, puedo asegurar.
0: Hasta con vuelta y toda la
5: cosa. ¡Ah, caramba! Tú como que fuiste también al coreógrafo Guillermo Zulbarán.
0: Sí, uno que le sabe, ¿qué te parece?
5: Ese sabe, ese le sabe, sí. Es coreógrafo del payaso del rodeo y de esta canción. Por lo pronto la cuenta en una bola y un strike para el bateador de turno. El lanzamiento, el foul. Lo mordió el perro y en serio, porque la bola se fue hacia atrás y golpeó la pierna del bateador. Vean aquí en la repetición. Ah, le dan el zapato. La ventaja es que no le dio. El perro era un chihuahua, no fue un Rottweiler, como yo creía que le había mordido.
1: Sí, terminó por impactar el área del tobillo por ahí, que de todos modos debe de oler. Y bastante, y la cuenta la pone en 1-2.
5: Así es. No se pierda el postgame al finalizar el juego. Aquí ya está nuestro floor manager. Ya llegó el lanzamiento y el batazo de foul. La cuenta en 1-2, el buen Dani Rivas. Bienvenido, Dani.
4: Estábamos mejor con Ya Sabes Quién.
5: ¡Ah, caramba!
4: Ahí está.
5: Cuenta en 1-2. Oye, Dani, ¿qué pasó? Está llegando. Mira. ¡Ajá, vámonos! 1-2. ¡Ay, viene la vueltica! ¡Vámonos! Cuenta en 1-2. El hombre suelta hacia el plato y es bajito el picheo. 2-2. Dos bolas, dos strikes para el señor Ryan Aguilar, que tiene en el juego par de ponches y un sencillo. En 2-2, por fuera el disparo, 3-2. Tres bolas, dos strikes.
4: Le sabe también,
5: ¿no? También le saben, los muchachos le saben ahí a la coreografía, cómo no. En 3-2, un batazo de foul. Cuidado, Tony. Porque esa pone a bailar a más de uno si llega por allá.
0: Ya me iba a lanzar, como hace rato vimos a la bus, pero todo bien. Ahorita que veíamos a la gente bailando, oye, ya la gente con su jersey verde, y hasta personalizado.
5: Sí,
0: varios.
5: Eso que estaban ahí, eso que están detrás del dogado de los toros en la. Ahí ¿qué? Ellos, mira. Vámonos. Hay unos que andan como Tarzán en Nueva York en la coreografía, pero otros sí están ahí afinados. ¡Oh! La pelota le impacta en una de las piernas al lanzador, que dejaba la pierna atrás, y después esa línea lo vence en la loma. Parece que sí ha quedado un poco golpeado después de ese batazo que iba rumbo hacia el montículo y se estrelló en la pierna izquierda del lanzador. Vaya, Tony, te tocó verlo en VIP.
0: Híjole, y por más músculo desarrollado de estos deportistas, de esos atletas, ahí está muy cerca, ¿no? De huesos, yo creo que de las zonas más limpias, y ahí Mario intenta caminar un poco para sacudirse el dolor, pero le dio seco, ¿no? Al momento de caer, cuando estaba yendo su cuerpo hacia el otro lado, pues tanto que al contacto se quedó inmóvil y luego cayó al terreno.
5: Ciertamente, ¿eh? Quedó vencido ahí por el golpe. ¿Y eso el qué? Señor Mario Mesa. Y eso que se está fuerte.
4: Le
5: ¿sí?
4: da duro a los fierros.
5: Sí,
4: este
5: sí,
4: hombre.
5: Sí, sí, sí. Debe tener más paz. No es un problema. En los músculos de la pantorrilla no hay mucho que competir ahí.
4: Vámonos. No hay para qué continuar, ¿no? O sea, por la ventaja que hay en el juego, desafortunadamente tendrá que abandonar el encuentro. Lo van a valorar, esperemos que no sea para más solamente el golpe para Mario Mesa.
5: Ah, caramba, va a sonar la chona aquí. Sí, es que el que está en el círculo de espera, bueno, podría, no, aquí no. No, el que está en el círculo de espera no. Ya, rectifico, freno de mano, espérense.
4: Son cuatro carreras.
5: Sí, son cuatro carreras. Hay hombre en primera y aquí está el hombre que pone a bailar el estadio al ritmo de la chona. El señor Brett DeGoss. Probablemente también intuía el manager que si se metía en problemas el relevista iba a traer al cerrador, pero no lo iba a traer con 4 de ventaja. ¡Ajá! ¡Vámonos!
4: Estos son los sábados de fiesta.
5: Literal.
4: En el Toros Mobile Park. Si usted se preguntaba por qué sábado de fiesta, ahí está. Tremendo ambiente en las butacas, después del juego, en el Toro Bar. Bueno, en todas partes. Y mañana, el domingo familiar.
5: Sí, señor. Quiero aprovechar para enviar un gran saludo a mi amigo Héctor Rivera.
4: Abrazo grande.
5: Sí.
4: Hombre, grandes ligas. Definitivamente, el caballo siguiendo cada juego. El roomie de nuestro buen amigo David Soto. Jefe.
5: Mira nomás, qué clase de personajes. Bueno, señores, ha llegado el nuevo lanzador Brett DeGoss. Tony, este ya tiene una gran presentación con la chona y los números son aún más espectaculares.
0: Y vaya que sí, ahí lo vemos calentando, bien decías, estaba ya preparándose en caso de que fuera requerido por el manager Roberto Kelly. Y repasamos rapidísimo sus números en lo que va de la campaña. Han sido 22 apariciones para él, 15 salvamentos en 16 oportunidades, un total de 24 entradas y 2 tercios de labor. Esto es, digo, todos sus números son impresionantes, pero tiene hasta el momento, sí, 19 bases por bolas, pero escuche usted bien. Por ahora, en lo que va de esta campaña, disculpe, una base por bola y 31 chocolates. Una base por bola, 31 ponches en esta temporada.
5: Ahí está entonces Brett DeGoss. Viene a enfrentar a Araúz con corredor en primera. Se envasó con infield hit al primer picheo, saca un batazo elevado, la pelota está en el lado izquierdo. Ahí la está buscando Hernán, cayó el primer out, solo un picheo, ya tiene uno fuera. Faltan dos, dice De Goss, estamos en día de campo.
4: Ahí está, y podría ser dos por uno. Hay corredor en la inicial para Brett De Goss. Sí, parecía un día tranquilo para que no lanzara Brett De Goss. Sin embargo, ahí está sobre el montículo.
5: Ahí está De Goss, que hoy no viene en situación de salvamento y está enfrentando a Kay Gora. El primer lanzamiento y también le hace swing rápido. La pelota va entre primera y segunda, pasando de hit al lado derecho. Sencillo al derecho para el señor Kay Gora. Tiene corredor en primera, corredor en segunda. El equipo de los Tecolotes amenazando en esta parte alta del noveno capítulo.
4: Paupadato. Brett De Goss es el pitcher de Toros de Tijuana que tiene más salvamentos contra Tecolotes de los dos Laredos. Con el de ayer llegó a tres. No es situación de salvamento en esta ocasión, pero ahí está el güero de los Toros sobre el montículo.
5: Ciertamente, ahí está entonces en esta oportunidad enfrentando a Harold Ramírez. Va de cuatro nada con un chocolate. Lanzamiento, el picheo alto y pegado. Han estado gavilanes los Tecolotes. Cambiaron de... mutaron esas aves, Tony, de Tecolotes a gavilanes. Vaya que los dos anteriores hicieron swing tempranito.
0: Y me parece que, aunque te dejo...
5: ¡Wow! Y el batazo va a pasar por el lado de la raya. En zona buena. Esto va a traer carrera. Pasa corriendo por la tercera el señor Aguilar. Y desde la inicial se viene al plato. ¡Qué gota! Se pone el juego 7-5. Una carrera para Mesa, otra carrera para el señor Brett De Goss. Y las dos que le han hecho a De Goss en la campaña son en situación donde no viene a retirar el noveno inning con oportunidad de salvamento. Esta es la segunda carrera en un juego donde no viene a rescatar.
4: Qué curioso, ¿no? Bien dicen que cuando un cerrador viene en situación que no es de salvamento, bueno, termina por ser más complicado para ellos, hombres que trabajan bajo presión. Aquí el juego se pone pequeñito porque el que se planta en la caja de bateo representa ya el empate para el equipo de los Tecos.
5: Ciertamente hay corredor por la intermedia y el que batea es Zoilo Almonte. Almonte con corredor en segunda, doblete, barre bases para el señor Harold Ramírez. Las estadísticas no son realmente pues como que una situación pues exacta, mi estimado Tony Álvarez, pero dice mucho de lo que pasa con los bateadores y este hombre cómo la rodó por primera.
0: Y me parece que, justo lo iba a comentar antes de ese doblete de este experimentado Harold Ramírez, que no buscan que De Goss se ponga cómodo para trabajarlos, por ello el hacerle swing tan rápido en el conteo.
5: Sí señor, y ahí vimos entonces a Zoilo Almonte dejar pasar un picheo, la cuenta está en una bola y un strike. 1-1 para Zoilo Almonte. Corriendo por segunda, Harold Ramírez en cuenta de una bola y un strike con una out, a ley de dos. Los Toros para asegurar la serie y ganar su quinto juego al hilo ante los Tecolotes. Los Tecolotes aquí haciendo daño con par de rayitas. No anotaban desde el tercer inning. Le habían colgado 5-0 de manera consecutiva en la noche de hoy. Hacen dos en este capítulo y tienen corredor por segunda. El bateador de turno en cuenta de dos bolas, un strike, ataca hacia el plato y con un foul a banda contraria, la cuenta se pone pareja en dos bolas, dos strike, 2-2. De Goss metiéndole ahí gasolina a esa recta, llegó a 97 el picheo para Zoilo Almonte.
4: Se reporta a nuestro amigo Beto Leiva que está lanzando con Tigres de Quintana Roo, está viendo el juego y dice, hey,
5: saludos.
4: Hay que decirle al pariente que va a tener que hacer doble pierna en la semana.
5: Ciertamente, le va a tocar el batazo, queda ahí frente al catcher, la toma el catcher, tira al inicial y por la vía 2-3 se completa el out, avanza el corredor a tercera, hay ahora hombre en tercera con dos out. De esta manera Zoilo Almonte entrega el out 26 del encuentro. Nosotros estamos viendo aquí a De Goss buscar ahora el out 27 del encuentro ante el bateador zurdo, el señor Jesse Castillo. Bateador de mucha peligrosidad. La ventaja es de dos, Tony. Esto todavía no está definido.
0: Y dentro de la tensión, esto nos encanta ver en el béisbol. Respeto mutuo, ¿no?
5: Sí,
0: entre
5: señor.
0: Ambos peloteros. Jesse, que también al primer lanzamiento ahí hizo swing y contacto. Voltea a ver a The Ghost y como dicen por ahí, como mencionas mi pana, en el otro idioma, ahora sí que tip his cap, ¿no? Le reconoció la labor a The Ghost, volteándolo a ver, tocando su casco, y The Ghost también asintió con la cabeza.
5: Así que aquí viene el lanzamiento y el batazo. Jesse va a traer la sexta, sencillo al central. Por el medio del terreno dirige la bola y esto se ha puesto. Sí, señor, 7-6. Dos carreras le hacen a De Goss en este relevo, algo que no estaba en su presupuesto. Y viene entonces a consumir turno Luis de los Santos, corredor de primera, representa el empate. Así de simple. Llegamos al noveno capítulo y esto se ha puesto mucho mejor de lo que esperaba el equipo de los Tecolotes. Ahora están metiendo presión. Tienen la del empate en la inicial y hay dos out en la pizarra. Es momento de la verdad. Luis de los Santos, que tiene hoy par de dobletes en cuatro turnos, batea por quinta ocasión. Listo de gol. Suelta el picheo a la esquina de afuera y ahora le tiró el picheo rompiente en esta ocasión. Dijo, con recta no abro el primer strike.
4: Están comprando temprano. Fue todo para el Jesse, señor. Y nuevo corredor, Tony, en la inicial.
0: Sí, Ítalo Mota es el hombre que alcanza a meter la mano ahí tras el revire y safe. Ítalo Mota, obviamente, mucho más veloz que Castillo. Y, claro, es la del empate. Tienen que ir por todo el equipo de las dos Lares.
5: Sí, señor. Hay dos out en la pizarra. El señor de Goss ataca el plato y sale un check swing. Golpea la bola, la lleva de foul. Y esto es un batazo. ¿Dónde? Es un wild pitch, entonces. Es un wild pitch. Sí. Y en el check swing le marcan el segundo strike al bateador. Cuenta de 0 y 2. Hay avance del corredor a la intermedia porque se dio, vean ustedes aquí, un wild pitch. Por un momento pensé que se había impactado la pelota, pero no. De un bote no la pudo sujetar ahí el señor Tomás Telis. Más presión meten los Tecolotes, que tienen la del empate ahora a 180 pies de la registradora. Cerrando de una manera increíble este juego de pelota. Saludos hasta Oaxaca. Lanzamiento, strike cantado. Amargo. Chocolate para que se acabe el juego y se acabe la presión. Susto el que metió Tecolotes al final, pero los Toros han conseguido la victoria y de esta forma están igualando lo hecho en 2021, cuando los Toros ganaron 5 juegos al hilo ante los Tecolotes. En aquella ocasión los barrió en la frontera del estado tejano y de nuevo Laredo, Tamaulipas, y después vinieron aquí y los Toros ganaron los dos primeros de la serie. 12ª serie que ganan los Toros en la temporada y lo hacen ante su rival de turno, los Tecolotes de los dos Laredos. Momento de hacer una pequeña pausa en esta transmisión para regresar con el postgame del juego número 2. Los Toros ganaron 7-6. En esta noche volvemos.
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3: Revista del Consumidor Radio. ¿Sabías que un mal uso de tu rastrillo desechable no solo acorta su vida útil, sino que también favorece a la aparición de bacterias? Cuidar tu piel empieza desde saber elegir el producto correcto en el supermercado.
7: Quédate en Revista del Consumidor Radio.
8: Revista del Consumidor.
3: Los rastrillos desechables son herramientas de afeitado que tienen como objetivo ofrecer una opción práctica, higiénica y económica para el cuidado personal. Este tipo de productos son de uso limitado, ya que dependiendo de su calidad pueden durar de 5 a 10 afeitadas.
7: Su bajo costo los vuelve ideales para viajes o uso ocasional. Además, su distribución es amplia, pues se encuentran en supermercados, farmacias o tiendas de conveniencia. Están fabricados principalmente totalmente de plástico, lo que puede facilitar su manejo. Cuentan con un mango, un cabezal con navajas preinstaladas de acero inoxidable y una banda lubricante.
3: En el mercado podemos encontrar modelos para mujer y para hombre, y aunque la tecnología es similar, cada tipo de rastrillo se segmenta por género para adaptar su forma y banda lubricante a diferentes zonas del cuerpo. Esta segmentación responde a las necesidades prácticas y estrategias de marketing, que suelen reflejarse en los precios, ya que los productos de mujer son más caros que los de hombre.
7: Para ayudarte a elegir mejor, el Laboratorio Nacional de Protección al Consumidor puso a prueba la resistencia y desempeño de 26 modelos distintos, 13 modelos para mujer y 13 para hombre. Se realizaron distintas pruebas para comprobar que los empaques incluyeran la información comercial en español de acuerdo con las normas oficiales mexicanas. También se revisó a detalle el estado de las navajas, analizando el estado original del filo y que estuvieran libres de oxidación o cualquier daño.
3: También se determinó la carga máxima de los mangos antes de romperse. En este caso se convocó a un panel de personas consumidoras que calificaron aspectos como la efectividad en el afeitado, la experiencia de uso y el cuidado y protección que brindan a la piel.
7: En el caso de los rastrillos para mujer, los resultados fueron los siguientes. Todos los modelos analizados presentaron su información comercial correctamente. El modelo de la marca Chedraui presentó imperfecciones en las hojas, navajas. Tres modelos de Gillette, dos de Equate, Chic, Envisage y Bic obtuvieron la excelencia en la prueba de cuidado y protección de la piel. Los productos que calificaron con excelencia al promediar todas las pruebas fueron Bic, Envisage, Chic y tres modelos de la marca Gillette.
3: Ahora, en el caso de los rastrillos para hombre, se encontró que todos los modelos presentaron correctamente su información comercial. Tres modelos presentan imperfecciones en las navajas, Chedraui y dos de la marca Daycare. Cuatro modelos calificaron con excelencia en la prueba de cuidado y protección en la piel, tres de la marca Gillette y uno de la marca Envisage.
7: Usa tu presupuesto de manera inteligente. Presta atención a las recomendaciones de compra y uso. Compra tus rastrillos en comercios establecidos y revisa que el empaque esté en buenas condiciones. Guarda tu comprobante en caso de que necesites realizar algún cambio por defectos de fábrica. No compartas el rastrillo con otras personas, aunque sean de tu propia familia. Cámbialo cuando notes que necesitas hacer más presión para rasurar adecuadamente.
3: Usa gel o crema para afeitar. De esta forma tu piel sufrirá menos. Usa crema sin fragancia o aloe vera para cuidar tu piel después de afeitarte. Déjalo secar después de utilizarlo. La humedad puede dañar las navajas. Guárdalo en un lugar limpio y sin humedad después de usarlo.
7: Tu elección va más allá de la marca. Se trata de calidad, precio y sobre todo responsabilidad. Al terminar la vida útil de tu rastrillo, no olvides desecharlo de forma segura. Envuélvelo en material resistente o colócalo dentro de un envase vacío para evitar que las hojas queden expuestas. No olvides que la información es tu mejor aliada para consumir de manera responsable.
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3: Te invitamos a conocer todos los detalles sobre la edición de junio de la Revista del Consumidor en su versión impresa o digital.
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0: ¿Alguna vez te has preguntado por qué a las 10 de la noche tu cuerpo ya pide almohada?
1: Aunque tu mente todavía quiera ver un capítulo más de tu serie favorita.
0: ¿O por qué te da hambre más o menos a la misma hora, como si alguien dentro de ti llevara un horario escondido? Pues resulta que sí, dentro de ti hay un reloj. No tiene manecillas ni hace ruido, pero lleva millones de años dando la hora.
1: Se llama reloj circadiano.
0: Y trabaja siguiendo ciclos de 24 horas, justo como el giro de la Tierra. Gracias a él, tu cuerpo sabe cuándo despertar, cuándo comer y cuándo apagar las luces para dormir. Este reloj vive en una pequeña región del cerebro llamada núcleo supraquiasmático, un conjunto de unas 20.000 neuronas, pequeñito, del tamaño de un grano de arroz, pero poderoso como el director de una orquesta. Recibe la luz que capta nuestros ojos y con esa información le avisa al resto del cuerpo: ¡es de día! ¡A moverse!
1: O ya oscureció, es hora de reparar tejidos y ahorrar energía.
0: Imagínate, los reptiles tienen en la cabeza algo que los científicos llaman el tercer ojo, un órgano que detecta directamente la luz del sol y les dice cuándo moverse y cuándo quedarse quietos. Nosotros no tenemos ese tercer ojo, pero nuestros ojos hacen el mismo trabajo. Le envían señales de luz y oscuridad al cerebro. Y cuando anochece, una hormona llamada melatonina empieza a inundar nuestro cuerpo como un arrullo químico que nos prepara para soñar. Mientras dormimos, otra hormona toma el turno de madrugada, el cortisol. Va hacia nuestros depósitos de grasa, libera glucosa y prepara al cuerpo para que cuando suene el despertador o entre el primer rayo de sol por la ventana, tengamos la energía lista para arrancar el día. Pero ojo, este reloj tan fino se puede descomponer. Trabajar de noche, desvelarte con el celular a las 2 de la mañana o saltarte horas de sueño
1: es como meterle arena a un reloj suizo.
0: Cuando nuestros ritmos circadianos se alteran, el cuerpo lo cobra caro. Obesidad, diabetes, depresión e incluso estados psicóticos pueden aparecer. Y no solo nos afecta a nosotros. La luz artificial que invade la noche también altera los ciclos de reproducción de muchos animales. En 2017, tres científicos estadounidenses, Jeffrey Hall, Michael Rosbach y Michael Young, recibieron el Premio Nobel de Medicina por descubrir los llamados genes reloj, el manual de instrucciones que le dice a nuestras células cómo fabricar las proteínas que aceleran o frenan nuestro reloj interno. Así que esta noche, cuando sientas que los párpados te pesan y el cuerpo te pide cama, no le eches la culpa al cansancio nada más. Agradece a ese pequeño reloj escondido en tu cerebro que lleva toda tu vida cuidando de ti. En silencio, sin pilas, sin alarma. Solo con la luz del sol y la oscuridad de la noche. Con información del doctor Raúl Aguilar Roblero, del Instituto de Fisiología Celular de la UNAM. Un guión de Leonardo Santiago, con información del portal Ciencia UNAM. Les saluda Mónica Genis.
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1: Hola, ¿qué tal, querido público que escucha Esquina 32 Radio a través de Party Mix 98.9 San Diego, Tijuana, Party Mix 106.7 por allá en el Valle Imperial y Mexicali, y la calurosa 100.3 en el bello puerto de Ensenada? Muchas gracias por sintonizarnos el día de hoy, un hermoso día aquí en Baja California y en el sur de California. Hoy, como siempre, tenemos invitados especiales aquí en Health, Beauty and More. Con nosotros están representando a PBM, Centro Médico de Alta Tecnología, a la directora general. Ella es, pues, nada más, nada menos que Elsa Hernández. Elsa, ¿cómo estás? Buenos días.
2: Hola, Dani. Muy buenos días a todos. Gracias por la invitación. Y pues súper contenta de estar aquí el día de hoy platicando con ustedes acerca de lo que les traemos el día de hoy.
1: Algo, una sorpresa, para todo el público. Elsa, qué bueno que nos acompañas, ojalá vinieras más seguido. Bueno, también tenemos a Lili Castellanos, organizadora y fundadora de un festival muy, muy padre. Se llama Holistic Fest. Y ahorita vamos a pedirle a Lili Castellanos que nos explique de qué se trata. Bienvenida.
3: Gracias, muchas gracias. Muy contenta de estar aquí, de compartir esta gran noticia, este gran evento que hacemos, pues gracias a la suma de todos los que estamos aquí, de todas las empresas conscientes y responsables, y sobre todo tantos talentos que tenemos en la región. Y eso es justamente el Holistic Fest.
1: No, pues a nosotros nos enorgullece que nos hayas invitado a informar sobre este gran festival, este evento, y de alguna manera aportar, ¿no? De alguna manera ser parte de estos tipos de eventos, que es para mejorar y para tener una mejor salud. Todo lo que se trate de mejorar nos encanta.
3: Muchas
1: gracias. Calidad de vida, sobre todo. También con nosotros está la doctora Ana Luisa Bojorquez, de PBM, Centro Médico de Alta Tecnología, y el doctor Julio Valdés. ¿Cómo están?
4: Hola, Dani, muy bien, gracias por la invitación.
5: Super. Hola, Dani, un gusto otra vez.
1: Igualmente, un placer tenerlos todos aquí. Lili Castellanos, Holistic Fest, evolución consciente. A ver, ¿nos puede explicar de qué se va a tratar? Esto va a ser el 20 y 21 de junio en el Quartz.
3: En el Hotel Quartz.
1: En el Hotel Quartz, y van a tener conferencias, expo, música, experiencias, art walk, terapias, marketplace y farmers market. O sea, todo lo que yo estoy viendo ahorita se trata de tener acceso a cosas saludables, de bienestar. Explícanos, por favor, ¿cómo se inició esto, la idea, y usted es la fundadora, ¿no?
3: Así es.
1: A ver, platícanos.
3: Así es, iniciamos el año pasado, tuvimos la primera edición. Fíjate que quisimos hacer un proyecto que realmente integrara todas las áreas del bienestar, mente, cuerpo y alma, y todo lo que nos lleva a estar bien, o nada más dentro, también fuera, sustentabilidad, sostenibilidad. Y vimos que en la región tenemos muchísimo talento, tenemos muchos médicos que están haciendo muchas cosas en medicina alternativa, tenemos muchos terapeutas holísticos, integrales, psicoterapeutas, hay mucha innovación, mucha tecnología. Tenemos muchísimas herramientas para poder trabajar todos estos temas, pero no los conocemos, no sabemos bien todo lo que tenemos, y justamente este es el objetivo de este festival, es poner en la mesa todas estas herramientas, poner en la mesa todos estos expertos que están haciendo todo este trabajo en todas estas áreas de mente, cuerpo, alma y hacia afuera, cómo impactamos hacia afuera. Y sobre todo, ¿quiénes están haciendo las cosas bien? Porque a veces no sabemos ni qué hay, ni con quién ir, ni con quién acudir, porque hay muchas cosas, hay muchas herramientas, pero como en todo, pues hay los buenos y los que a lo mejor no son tan profesionales. Entonces realmente estamos avalando a quienes están haciendo las cosas bien a través de un estudio, a través de un análisis. No nada más son recomendaciones, por la responsabilidad de quienes ponemos al frente. Entonces este evento realmente pone todas estas herramientas a la mano de toda la comunidad Calibaja, realmente, para que puedan tener, a través de conferencias, de paneles, de experiencias, porque van a vivir ahí diferentes experiencias, talleres, y no nada más, como hablaste, hay un art wall, hay un farmer market, o sea, lo que comemos, lo que vivimos, la parte de la cultura, la lectura, todo lo que nos lleva a la calidad de vida. Y eso es algo muy importante. ¿Por qué le llamamos Holistic Fest? Que es una parte importante de aclarar. A veces tenemos mal catalogado el tema de holístico y pensamos que nada más se va a lo espiritual. Pero si lo buscamos incluso en el diccionario, la palabra holística es el bienestar integral. Entonces, si hablamos de wellness, es una sola área. Si hablamos de medicina alternativa, es una sola área. Y cuando hablamos de holístico, es integrar todas las áreas. Y por eso tenemos todas estas actividades. Entonces, es el festival más completo realmente de bienestar integral que hay en la región.
1: Excelente, excelente. Y era mi siguiente pregunta, ¿no? Para todos esos radioescuchas que están ahorita son sintonizados, que no conocen qué es Holistic. O Holistic, ¿no?
3: Así es.
1: ¿De qué se trata? Qué bueno que ya lo explicó. Este evento es gratuito.
3: Fíjate que es un donativo voluntario, lo que cada quien pueda, todo nos ayuda. Realmente es un tema que hacemos entre mucha gente, entre muchas voluntades, para llegar a toda la comunidad.
1: Okay.
3: Todos pueden acudir, y familias también con niños. Imagínate si desde los niños empezamos a trabajar todos estos temas.
1: Excelente. Para todo ese público que quiere asistir, porque es algo excelente, altamente recomendado, querido público, que no tienen acceso al barcode ¿a dónde pueden acudir? ¿A la página esta que está?
3: La página web es BeWellHolisticFest.com.
1: Okay.
3: También estamos en redes sociales, en Instagram, en Facebook, en TikTok, como BeWellHolistic, así nos encuentren. Ahí van a encontrar detalles del programa, de las conferencias que vamos a tener, todo lo que van a encontrar en el evento. Es un evento de 2 días completos. Es un regalo que se pueden dar las personas en estos 2 días, ¿no?
1: Excelente. Vamos a ir a una pausa. No se nos vaya. Tengo un par de comentarios y preguntas sobre Holistic Fest. Ahorita regresamos aquí con los doctores de PBM, Centro Médico de Alta Tecnología, y también con Lili Castellanos, organizadora y fundadora de Holistic Fest, y por supuesto, pues con la directora de PBM, Elsa Hernández. Ya regresamos.

0: ¿Qué tal, querido público? Ya estamos de regreso aquí en Health, Beauty and More, su revista semanal, donde tocamos temas que tienen que ver con la salud y la belleza. En este caso, pues tenemos de invitados, como lo mencioné en el segmento pasado, a la directora general de PBM, Centro Médico de Alta Tecnología, Elsa Hernández. También con nosotros una invitada muy especial, igual Lili Castellanos, organizadora y fundadora de Holistic Fest, y también los doctores Ana Luisa Bojórquez y el doctor Julio Valdés. Lili, Holistic Fest, para todo ese público, yo sé que lo mencionamos en el segmento pasado, pero creo que es muy importante que esa idea y esa imagen, si acaso la tiene el público de Holistic o el público que no conoce qué es Holistic, holístico, ¿lo puede explicar, por favor, de qué se trata este Holistic Fest?
1: Claro que sí.
0: ¿Por qué Holistic?
1: Claro que sí, gracias, Dani. Holistic es una palabra que simboliza todo lo que es el bienestar integral. Uh-huh. Malamente lo encasillamos nada más en la parte espiritual, y la parte espiritual realmente nada más es un área, porque abarca todo lo que es medicina alternativa, todo lo que es el bienestar físico, mental, emocional, pero todo lo que nos lleva al bienestar, no nada más dentro, también fuera, la sustentabilidad, la sostenibilidad, cómo estamos impactando nosotros afuera, incluso en el medio ambiente. Cómo nos estamos alimentando también, cómo estamos impactando dentro de nuestros propios cuerpos. No es todo lo que es bienestar integral. Entonces, por eso este festival realmente trabaja todos estos temas a través de la mente, cómo cuidamos nuestra mente, a través de diferentes terapeutas. Se van a estar dando incluso terapias ahí, a través de diferentes paneles de médicos, de terapeutas holísticos, de todos los que están haciendo muchas cosas, incluso empresas, porque también cómo las empresas están impactando dentro con sus colaboradores, ya en el tema de responsabilidad social y de cómo están impactando hacia afuera y hacia el bienestar de sus colaboradores. Entonces, abarcamos muchas áreas, que es lo que conlleva la palabra holístico, bienestar integral, que nos lleva a la calidad de vida. Ese es el objetivo.
0: Excelente, excelente. Elsa Hernández, directora general de PBM. ¿Qué fue lo que a ustedes los llevó a interesarse en este gran evento, Elsa?
2: Bueno, Dani, mira, como bien saben, nosotros somos un centro médico de medicina integral,
0: sí,
2: con la especialidad de biofotónica, y para nosotros es precisamente muy importante lo que es la medicina funcional, el cuerpo, mente y espíritu, la parte de la mente. Estamos hablando del bienestar físico, emocional, mente, cuerpo, y un entorno y un estilo de vida, el cual nosotros abarcamos, y con nuestros médicos, inclusive tenemos estudios, test de epigenética, que son completamente predictivos y que te van a ayudar a ver cómo están tus células, tu ADN al día de hoy y hacia dónde vas. ¿Qué tan pronto te podrías llegar a enfermar, a tener una enfermedad crónico-degenerativa? Y sabemos bien que el día de estos tiempos se viven con mucha premura. Tenemos mucho estrés, andamos corriendo.
0: Correcto.
2: No tomamos el tiempo para sentarnos conscientemente y tomar nuestros alimentos. Entonces, todo eso se involucra. El estrés se convierte en crónico degenerativo, te genera cortisol, y todo esto va a ayudarte a que tu salud se empiece a mermar, ¿no?
0: Excelente.
2: Entonces, Centro Médico PBM for Medicine es lo que viene siendo la medicina funcional. Nos vamos a lo que es la causa raíz, y hoy la medicina está revolucionando. Hoy nos preocupamos por la parte wellness, que es todo esto que hoy en día ofrece Holistic Fest, y que es importante estar nosotros como parte de Centro Integral de la Salud, así como muchos otros profesionales de diferentes prácticas que van a estar ahí, para que la gente sepa que no solamente tienes que ir con un psicólogo para la práctica profesional mental, sino que hay una variedad de prácticas que puedes tomar como parte complementaria de esto.
0: Sí, así es, doctores. Y sí, es muy cierto lo que comenta aquí la directora Elsa Hernández, que está evolucionando bastante la medicina, ¿no?
3: Digamos que estamos alcanzando la realidad. Desde siempre, la definición de salud de la OMS siempre ha sido un estado completo de bienestar físico, mental y social. No solamente la ausencia de enfermedades, y esto es lo que estamos alcanzando ahora como médicos alópatas para beneficiar más al paciente, ¿no? obviamente todos somos seres integrales. Si curamos el cuerpo, vamos a ayudarle también a la mente y vamos a ayudarle también al espíritu a sentirse mejor.
4: Y qué mejor hacerlo, Dani, de una manera complementaria, ¿no? Con nutrición, con la actividad física, con demostrarle al paciente que hay mucha ciencia, mucha tecnología innovadora. Y como decía Lili en el ratito anterior.
0: Sí, en el segmento.
4: En el segmento anterior, que hay mucho talento. Y todo ese talento lo podemos unir y esa unión nos va a hacer que el paciente tenga el beneficio tanto espiritual, psicológico, tecnológico. Y qué mejor que sepan que PBM Centro Médico está 100% con la medicina holística y la medicina funcional integral.
0: Qué bueno, felicidades a PBM también por tener esas opciones y por participar más que nada. Que le beneficia mucho a nuestros radioescuchas que se interesen en esto, pues estar evolucionando junto con lo que se está haciendo en cuanto a mejorías de la medicina, ¿no? Y la evolución y cómo está cambiando todo, ¿no?
2: Y preventivo, ¿no? Porque es preventivo. Recordemos que toda la parte de la prevención es mucho más barato que lo correctivo.
0: Claro.
2: Entonces, este es como parte de la prevención y del bienestar. Sí. Es por eso que nosotros, muy contentos, por segundo año consecutivo, estamos apoyando en el evento.
0: ¿Y están presentes? ¿Van a estar presentes?
2: Sí, vamos a tener nuestro booth, se van a poder acercar, vamos a hacer rifas, vamos a dar a conocer todos los estudios que tenemos, que suman a toda esta parte de la salud y el bienestar.
1: Y en un panel también.
0: Ya lo escucharon, querido público. PBM, Centro Médico de Alta Tecnología, va a estar presente en el Holistic Fest y quedan todos invitados para que los acompañen. Esto se lleva a cabo el 20 y 21 de junio e inicia a las 8 de la mañana y corre hasta las 8 de la noche. Así es que es un evento donde pues ustedes van a poder aprovechar de conferencias, expos, música, experiencias, art walk, terapias, marketplace y farmers market. Todo se llevará a cabo en qué lugar, querida Lili Castellanos.
1: En el Hotel Quartz.
0: En el Hotel Quartz. Ya lo escucharon. Lili Castellanos, organizadora y fundadora de Holistic Fest. Es un placer tenerte en cabina. Muchas gracias por hacernos esta invitación. Y también, Elsa, muchas gracias, ¿eh?
2: Muchas gracias, Dani. Muchas gracias por tu tiempo y gracias a todos.
0: Doctores, gracias. Ya volvemos.

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0: ¿Qué tal, querido público? Ya estamos de regreso aquí en Health, Beauty and More. Yo soy Danny Oz, aquí en Esquina 32 Radio. Gracias por escucharnos en todo el área de San Diego y Tijuana a través de Party Mix 98.9 FM, en Imperial Valley y Mexicali en la 106.7 FM y en el área de Ensenada. Gracias por sintonizar la calurosa 100.3 FM. Seguimos aquí ahorita ya con los doctores de PBM, Centro Médico de Alta Tecnología, a la doctora Ana Luisa Bojorquez y el doctor Julio Valdés. Doctores, gracias por seguir aquí con nosotros en Health, Beauty and More.
1: Gracias por la invitación.
2: Muchas gracias por la invitación, Dani.
0: Bueno, querido público, ya los invitamos a que vayan a Holistic Fest, que esto se va a llevar a cabo. Es un gran festival, ¿no? Esto se va a llevar a cabo el 20 y 21 de junio. Así es, 20 y 21 de junio en el Hotel Quartz en Tijuana, desde las 8 de la mañana y hasta las 8 de la noche, donde habrán conferencias, expo, música, experiencias, art walk, terapias, marketplace y farmers market. Y los doctores de PBM, Centro Médico de Alta Tecnología, también van a estar presentes en el Holistic Fest. ¿Y por qué? Porque aparte de los grandes tratamientos que se ofrecen en PBM, Centro Médico de Alta Tecnología, para todo tipo de condición, patología o hasta para prevención o early intervention, pues también se integra lo que tiene que ver con todos estos tratamientos que hoy en día, pues como está evolucionando mucho la medicina, que es para prevenir, no más que nada para prevención, y también son terapias muy, muy específicas, muy especiales, que se tratan de estar mejor, be well, ¿no? como dicen en inglés.
2: Así es, más que una terapia en específico, podemos definir la medicina integrativa más como un modelo de atención.
0: Sí.
2: ¿Ok? Si tú vas con tu urólogo por un problema de próstata,
0: sí,
2: él nada más va a ver la próstata.
0: Claro.
2: Él no se fija en dónde está la próstata, en el cuerpo de qué persona, qué piensa la persona sobre su problema. Y la medicina integrativa es un modelo que busca combinar modelos de medicina convencional junto con otros tratamientos complementarios, ahora sí que de manera individualizada. Es una parte bien importante de lo que nos dedicamos aquí en PBM y lo que vamos a ofrecerles en este Holistic Fest. Es atender no solamente la enfermedad, sino también los factores físicos, emocionales, nutricionales y también los estilos de vida que pueden influir en la salud de una persona, porque es un enfoque más amplio del cuidado de la salud.
1: Por eso vemos, Dani, también la epigenética.
0: Sí.
1: Nosotros en la clínica iniciamos con un estudio de epigenética buscando todo lo que gira alrededor del paciente y que le cambia su bienestar general. Todo lo, en cuanto a nutrición, en cuanto a medio ambiente, en cuanto a qué tanta contaminación tenemos emocional, de aparatos electrónicos, de falta de actividad, todo lo que viene envuelto en lo que el paciente y lo que todos necesitamos para un bienestar mejor, lo podemos iniciar con un estudio de epigenética. Ese estudio nos arroja las necesidades específicas individuales de cada paciente y de ahí en adelante desarrollamos nosotros un protocolo de terapia de fotobiomodulación o de medicina hiperbárica o de ozonoterapia o de terapias endovenosas o de suplementación o hasta terapias psicológicas si es que lo requieren, nutricionales, en fin, podemos hacer mucho por el paciente.
0: Wow, excelente, doctora Ana Bojorquez. Mencionó PBM

0: esos tratamientos a base de luz, ¿pueden por favor elaborar qué es? O sea, a base de luz, sí, ¿qué tipo de luz? Para que el público sepa de qué se trata esto en PBM, ¿no?
1: Siempre le explico a los pacientes, ahorita se utiliza el láser para muchas funciones, ¿no? Hay gente que utiliza láseres para quitar tatuajes, gente que utiliza láseres para hacer lift en la piel. Ajá. Nosotros utilizamos un láser que se llama láser frío, ¿ok? ¿Qué significa? Que este láser tiene una temperatura muy cercana a la temperatura corporal, por lo cual es una terapia que no busca el objetivo de quemar tejidos o de dañar el tejido de ninguna manera. Esta terapia tiene una longitud de onda muy específica, muy especial, que estimula el desarrollo, la producción de energía celular por medio de este órgano intracelular que se llama mitocondria. ¿Okay? Okay. Utilizamos una longitud de onda muy específica para llegar hasta la mitocondria. Este tratamiento es 100% personalizado. ¿Por qué? Porque tenemos que modular la longitud de onda para llegar a las profundidades que queremos del tejido del paciente y producir un beneficio. ¿Okay? O sea, es un tratamiento que podemos utilizar para múltiples posibilidades del paciente y así beneficiarlo de la manera más eficiente posible.
2: Mientras el paciente tenga una enfermedad inflamatoria, la fotobiomodulación puede ser una mejoría. Porque, y aparte, todas las enfermedades inician con un proceso inflamatorio.
0: Así es.
2: Ahí está la respuesta. ¿Qué puede ayudar la fotobiomodulación a mejorar? Prácticamente todas las enfermedades que inician con un proceso inflamatorio, una célula cansada, una mitocondria que no produce la suficiente energía, ahí nosotros aplicamos la PBM, disminuimos el proceso inflamatorio, recuperamos las funciones de manera eficiente y naturales del cuerpo. Y entonces ayudamos al paciente con diferentes patologías. Ahora sí le podemos poner nombre a las patologías. Y unido a la fotobiomodulación, todas las terapias que nosotros tenemos como complemento, podemos atender cualquier patología.
0: Excelente. Pues vamos a regresar después de un corte, pero antes les quiero dar los números telefónicos por si ustedes tienen alguna pregunta. 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Ya regresamos.

0: Ya estamos de regreso aquí en Health, Beauty and More a través de Esquina 32 Radio. Yo soy Danny Oz. Mucho gusto y estamos muy contentos, más que con mucho gusto, de que nos acompañen a través de nuestras diferentes emisoras y señales. Por ejemplo, en San Diego y Tijuana nos escuchan en Party Mix 98.9 FM. También en Imperial Valley y Mexicali nos escuchan a través del 106.7 FM Party Mix. Así es, y en el bello puerto de Ensenada en la 100.3 FM, la calurosa, así es. Muchas gracias, querido público. Continuamos con la doctora Ana Luisa Bojórquez y el doctor Julio Valdés, representantes de PBM, Centro Médico de Alta Tecnología. Doctores, también se sabe que muchas veces las enfermedades se dan por falta de oxígeno. ¿Es cierto eso?
1: Es correcto, Dani.
0: ¿Cómo es?
1: A ver. Y cuando un tejido tiene la falta de oxígeno, entonces inicia un proceso infeccioso. Entonces inicia una patología. Hay algo en el tejido que nos avisa y nos dice, aquí algo no está bien.
0: Okay.
1: Para eso nosotros usamos la medicina hiperbárica, que es un tratamiento en el que el paciente respira oxígeno al 100% dentro de una cámara que está diseñada para que trabaje con presiones mayores a las atmosféricas. Esto permite que una cantidad mucho mayor de oxígeno llegue a la sangre, llegue a los tejidos, incluso a zonas que tienen poca circulación o que ya están dañadas, como en el paciente que tuvo EBC o embolia, como le llaman, o un accidente cerebrovascular, que es lo mismo, y que ya tiene secuelas. Hasta ese lugar puede llegar el oxígeno, a un área que el paciente tiene, por ejemplo, un pie diabético y está infectado de lo que sea. El oxígeno llega a ese lugar y obviamente a la bacteria no le gusta. Entonces empezamos a reducir esas patologías. El oxígeno es indispensable para que nuestras células produzcan energía y reparen a los tejidos. En cuanto a mecanismos de recuperación, pues esto va a estimular nuevos vasos sanguíneos, que es uno de los efectos más importantes de la medicina hiperbárica. Se hacen nuevos vasitos, como imagínate, nuevas carreteras por donde va a pasar nuestra sangre y nuestra cantidad de oxígeno para llegar a un punto que está lastimado o enfermo. La medicina, perdón.
2: Y olvidando solamente el aspecto directamente médico, también causa mucho bienestar esa terapia. Es una terapia que relaja al paciente, lo ayuda a sentirse más ligero, con mayor energía.
0: ¿Cómo es la terapia esta?
2: Introducimos al paciente en una cápsula de acrílico, gruesa, transparente. No va a sentirse el paciente. Hay muchas cámaras hiperbáricas que son de metal. El paciente nada más tiene una ventanita para ver. La nuestra es completamente transparente, puede ver a todos lados.
0: Okay.
2: Y una vez que está dentro el paciente, empezamos a introducir oxígeno al 100% para incrementar la presión adentro de esta cámara. De la manera más vulgar que lo puedo decir, machacamos el oxígeno para que pueda entrar en todos los tejidos del paciente. Mientras el paciente está recibiendo la terapia, él está acostado en una cama cómodamente, está viendo una televisión ahí con el programa que él desee. El tratamiento tarda aproximadamente hora y media en total y generalmente, pues como te digo, es muy beneficioso para el paciente. Hemos tratado pacientes desde los 20 hasta los 89, 90 años sin ningún problema, aunque tenemos que seleccionar muy especialmente cada paciente, evitando cualquier comorbilidad que lo pueda poner en riesgo. Hablando, por ejemplo, de pacientes hipertensos, tienen que tener la presión arterial controlada, pacientes con problemas
1: pulmonares,
2: historia de problemas pulmonares, de problemas de oído, para modificar su presión. Entonces tenemos que elegir muy bien al paciente.
1: ¿Al paciente que se operó le va muy bien?
2: Sí, sí, sí.
1: Si tenemos una alta cantidad de oxígeno que llega al cuerpo después de haber tenido una cirugía,
0: sí,
1: nuestra recuperación es más rápida, la cicatrización es más rápida, la inflamación disminuye más rápido. La mayoría de los cirujanos plásticos después de una cirugía recomiendan a su paciente 5 sesiones seguidas o 10 sesiones seguidas de cámara hiperbárica y mejoran tremendamente.
2: Así es. Si tenemos algún paciente, alguna persona, un cirujano plástico que esté interesado en nuestras terapias, también con mucho gusto puede acudir aquí a nuestra unidad y le ofrecemos la idea de los ciclos de tratamiento que podemos ofrecer aquí, ¿no?
0: Sí, claro. PBM, Centro Médico de Alta Tecnología, para todos esos radioescuchas que están conectados en este momento y que quieren acudir a hacer sus preguntas o las quieren hacer vía telefónica o si quieren también en persona, les voy a dar los datos, pero es muy importante que se comuniquen y hagan todas las preguntas que tengan, porque ninguna pregunta Es una mala pregunta, ¿verdad, doctora?
1: Ninguna, todas son importantes.
0: Sí, así es. Entonces comuníquense para que aprendan qué más se les puede ofrecer y de qué manera para mejorar su salud en general. No importa si tienen alguna condición crónica o si no la tienen, de todos modos ustedes pueden sacar provecho, ¿correcto?
1: Sí, de hecho el paciente no tiene que estar enfermo, puede ser un paciente sano que lo que quiere es mejorar su salud, mejor. Prevenir, sentirse mejor, tener más energía, y estas terapias le pueden ayudar. Claro.
0: Excelente. 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En cuanto uno acude y entra al lobby, ya siente un alivio, se los digo por experiencia. Así es que ya lo saben, ya tienen los datos. Doctores, ¿qué les parece si regresamos y hacemos una invitación para que la gente los acompañe ustedes en persona este 20 y 21 de junio en el Holistic Fest?
2: Perfecto. Claro que sí, Dani.
0: Ya regresamos aquí en Health, Beauty and More.

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4: Querido público que nos escuchan a través de nuestras frecuencias en todo Baja California y el sur de California, muchas gracias por sintonizarnos. Nos pueden escuchar en la 98.9 FM Party Mix por allá en San Diego y Tijuana. También nos pueden escuchar en Mexicali y Imperial Valley en Party Mix 106.7 FM y también en el bello puerto de Ensenada a través de la 100.3 FM, La Calurosa. Así es. Yo soy Danny Oz, aquí en Esquina 32, y seguimos con los doctores Ana Luisa Bojorquez y el doctor Julio Valdés, representando a PBM, Centro Médico de Alta Tecnología. Ya les había dado el domicilio donde pueden ustedes acudir a hacer una cita y a que les hagan una evaluación completamente gratis, pero en un ratito voy a volver a dar esta información, tanto como los números telefónicos. Pero antes, recuerden, querido público, que ustedes pueden acudir al Holistic Fest, que se va a llevar a cabo este 20 y 21 de junio en el Hotel Quartz de Tijuana, desde las 8 de la mañana hasta las 8 de la noche. ¿Por qué les estamos haciendo esta invitación? Porque los doctores de PBM, Centro Médico de Alta Tecnología, van a estar ahí presentes, y les van a estar hasta haciendo obsequios, van a obsequiar algunas cositas ahí, tratamientos, etcétera, pero más que nada van a ofrecer, yo lo voy a interpretar, doctores, van a ofrecer educación sobre esta gran evolución de la medicina integral, ¿no? Y cómo se puede tratar las patologías a través de todos estos tratamientos exclusivos, no solamente exclusivos, pero muy efectivos y eficaces que ofrecen en PBM, Centro Médico de Alta Tecnología,
5: así
4: ¿correcto?
5: Así es, Dani. Correcto. Yo siento que, y sabemos que el conocimiento es salud, ¿no? Y por eso compartimos esta información semanal a todos nuestros pacientes. Para, en caso de que no podamos atenderlos personalmente, podemos otorgarles una esperanza de tratamiento, ¿no? Y es lo que queremos ofrecer también aquí en el Holistic Fest, el 20-21 de junio, para que los pacientes sepan que hay algo que pueden hacer para mejorar. Que no solamente se trata de tratar un órgano, de tratar una enfermedad, sino que tenemos que tratar a todo el ser de manera integral para encontrar un beneficio completo en el paciente.
4: Así es, excelente. Qué bueno que nos comenta eso, doctor Julio Valdés. Recuerden, el Holistic Fest se lleva a cabo, como lo dije anteriormente, el 20 y 21 de junio desde las 8 de la mañana. Va a haber conferencias, va a haber expo, música, experiencias, art walk, terapias, marketplace y farmers market. Pero sobre todo van a estar presentes los doctores de PBM, Centro Médico de Alta Tecnología, ofreciendo pues los servicios, las terapias que son de alta gama en cuanto a lo que es la medicina integral, y también esta medicina a base de luz, que es luz como, doctor,
5: es una luz láser.
4: Luz láser.
5: Luz láser de baja potencia, lo cual significa que no quema los tejidos. El objetivo es estimular la regeneración celular por medio de la estimulación de la energía intracelular por medio de la mitocondria.
4: Así es. Ya saben, ya tienen los datos para que acudan a este festival. 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Doctores, muchas gracias por acompañarnos el día de hoy aquí en Health, Beauty and More de Esquina 32 Radio. Algo ya para despedirnos, algún comentario, no sé si quieran de nuevo hacer la invitación para que los acompañen en el Holistic Fest. Adelante.
6: Nos vemos en el Holistic Fest. A todos nuestros fans y pacientes que quieran aprovechar, conocernos, platicar, hacernos las preguntas que gusten, y sobre todo tener un acercamiento a todas las terapias que hay de opciones en México, en Tijuana, perdón, hay mucho talento. Sí. Y todo el que quiera acercarse, es un evento que es gratis y que les va a fortalecer mucho para ayudar toda su bienestar. PBM va a estar presente y con mucho cariño los esperamos ahí.
4: Perfecto, doctor.
5: Va a ser un gusto verlos ahí. Muchas gracias por la invitación. Quedamos pendientes y pues cualquier cosa, estamos disponibles a los números que menciono.
4: Querido público, muchas gracias. Sigan disfrutando de su día. Yo soy Danny Oz, aquí en Esquina 32 Radio. Hasta la próxima.

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0: logran conectar la pelota. Eso es muy bueno, un whiff alto. Vean, contacto 69.5, no es un hombre que le dan tantos contactos, o sea, este abanica a mucha gente. Y el porcentaje de strike, de swing and strike, es 14.1. Cuando hablamos de porcentaje de swing and strike, repetimos, tiene que ver con todo aquello que signifique tratar de pegarle a la pelota, ya sea un foul, ya sea un hit, ya sea un rodado, un elevado o un swing abanicado.
1: Así mismo, son los números, las métricas avanzadas de Parrish que sube al montículo. Definitivamente no son los mejores números para un pitcher abridor de los Tecos de los dos Laredos. Veremos si puede mejorar esta situación enfrentando, ya lo mencionábamos, a Noah Esquirru. Iremos al terreno de juego con nuestro compañero y amigo Tony Álvarez, que ya está listo desde el terreno de juego. Tony, muy buenas tardes, bienvenido.
0: Oye, Tony, parece portero ahí con eso, mira, igualito con las mangas y todo, de una vez, listo, te faltan los guantes nada más, papá.
2: Y vaya que sí, con este jersey precioso de Toros de Tijuana, el verde, por supuesto, que se ve bonito, mientras por acá está Philip Evans rumbo al dugout. Muchachos, los saludo con mucho gusto. Platicábamos con Noah Esquirru, el abridor de este juego de hoy. 8 apariciones previas en la temporada, pero solamente una en domingo aquí. Fue la segunda para él en todo el 2026 en contra de Monclova el 26 de abril. Y nos comentaba que le encanta el clima en Tijuana, que inclusive donde él radica en la Florida, no se siente lo mismo, los cambios de temperatura en ocasiones, que se siente muy cómodo aquí, precisamente lanzando en el Toros Mobile Park, disfrutando de las bellezas del paisaje y de la geografía. Esto comparándolo en el lugar donde nació, en Canadá, donde dice que el clima es insoportable en ocasiones, llegando a los menos 35 grados. Y esto lo recalcamos porque él nos mencionaba que al sentirse muy cómodo con este clima, no le había tocado lanzar mucho con el sol en realidad. Es cierto, es lo más temprano que juegan los Toros, aunque sean las 5 de la tarde. En domingo, cabe mencionar que se sintió muy cómodo en la única otra ocasión que lo hizo. 5 entradas, 3 imparables nada más permitió y una sola carrera le hicieron aquel último fin de semana del mes de abril. Esa fue su primera decisión como Toro y fue positiva. Un triunfo en contra de Monclova y buscará esta tarde nuevamente repetir esa hazaña, como mencionaban, para amarrar esta serie por la limpia. 6 consecutivos.
3: Información que nos hemos enterado hace unos momentos antes de enfocarnos en el juego de hoy. Siempre hay que echar un vistazo a lo que se viene la próxima semana. En Veracruz, el martes, por segunda ocasión en la campaña, estará abriendo un encuentro Juan Gilman, muy merecido, nos comentaba el pitcher de los Toros, que estaba muy emocionado y que quería una oportunidad más para demostrar que puede lanzar ruta larga, no solamente par de entradas viniendo del bullpen. Así que el martes entonces en Veracruz será Juan Gilman el hombre que arranque el encuentro, el primero de la serie. Insistimos, muy emocionado y merecido para él luego de 10 apariciones en lo que va de la campaña. Tiene un récord positivo de 2 triunfos y 1 derrota. Estaremos hablando de eso, por supuesto, a lo largo de la transmisión y de lo que se vivirá esta tarde aquí en el Toros Mobile Park. ¿Qué más podemos que pedir? El clima que le encanta a Noah Esquirru, buscando la limpia y un triunfo más para él, buscando la manita en la campaña ante los tecolotes de los dos Laredos. A través de Toros Network, el tercero de la serie y la despedida. Regresamos el Play Ball después de esto.
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